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Buenas, buenas, buenas, buenas, buenas. ¿Cómo les va? 9 y 10 ya de esta mañanita. De 29, sí, hoy 29. Día de los ñoquis, 29 de junio. Del 2026. Bienvenido, bienvenida.

0: 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Mi nombre es Marcelo Marzicano y desde aquí está el mediodía, si usted me deja, si usted me permite, si usted quiere. Le voy a estar haciendo compañía, intentando, tratando, como lo hacemos siempre, de contarle y si es posible explicarle todo lo que pasa, todo lo que acontece aquí en la región, en la provincia, en el país y en todo el mundo.
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0: 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Bueno, temperatura para esta hora de la mañana, linda mañanita, hermosa mañanita la de hoy. Le digo, se va acomodando solita, despacito, de a poquito, 5 grados. La temperatura en este momento va a ir subiendo rápidamente. La térmica, 4, sí, un poquito menos. La humedad del 91%, la presión de 1018 hectopascales, vientito del noroeste a 6 kilómetros por hora. En una jornada que va a tener 13 de máxima.
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0: Y el cielito así como lo ve, casita, alguna nubecita por ahí. Mejor. Medio que se te atraviesa, pero tranquilo, no pasa nada.
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0: Bueno, bienvenido a este arranque de semana. Semana que arranca con asueto, así que le voy a ir contando porque hoy, 27 de junio, es la fecha conocida como el Día del Trabajador del Estado. Así que está por ley nacional, la número 26.876, y es una jornada de descanso para los empleados de la Administración Pública Nacional. Berizo está adherido a esto, Ensenada se ha adherido también a esta cuestión, La Plata también, así que si tiene que ir a hacer un trámite, ya sea de provincia, no, me tengo que ir a un coso de provincia, nacional, menos todavía, pero tengo que ir por el municipio, no, ninguna de las tres cosas, hoy no va a poder hacer trámites, no hay opción, así que si tiene que hacer algo, quedará para mañana, le digo, para que no salga al divino cohete y no se me vuelva loco y no me voy. Y ahora qué, bueno, no hay, porque hoy es el Día del Trabajador del Estado. A todos los empleados públicos, sí, a todos, tan maltratados en estos últimos años, tan ninguneados, despreciados los trabajadores del Estado. Feliz día, hoy 27 de junio, Día del Trabajador Estatal. Podríamos contar en algún momento la historia de este día que tiene como homenajeado a los trabajadores, así que tal vez en otro momento, pero para recordarte a vos, para avisarte a vos que hoy en las cuestiones municipales, por ejemplo, tanto Berizo, La Plata como Ensenada, lamento decirte que no hay nadie, no te va a atender nadie porque hoy Día del Trabajador Estatal, así que feliz día, 27 de junio, Día del Trabajador Estatal, conmemora la Organización Internacional del Trabajo. Así que ahí andamos, para que no te vuelvas loco porque, ay, me pierdo. No, no te perdés nada hoy. Tengo que ir a hacer los trámites. No vas a hacer. Hoy, tranquilito, despacito, a quedarse en casa con respecto a eso. Después, si tenés que salir por otra cosa, dale nomás. Abrigate un poquitito porque está fresco, estamos en invierno. Básicamente es eso, no es que hace un frío. Ay, qué loco, qué frío que hace. No. Y si no te sentaste, acomodás y te pones a escuchar y a ver Infoberizo Radio, que hoy tenemos mucho para vos, como están todos a través de Facebook, a través de YouTube. Saludo también. ¿Cómo andan? ¿Todo bien? Fin de semana. Mamita, ¿arrancamos? ¿Le parece? ¿Charlita de la mañana? Vamos a charlar un rato. Va. A gastar un poquito de saliva. Ver que hay que subirlo a este. Quedó bajito el fin de. Ah, la gente de la pulpería lo usa abajo. Gente joven, escucha, yo no escucho. Estoy cada día. Qué fin de semana, ¿eh? Mami. Sí, ganó Argentina. Como el dato. La selección. No, bien la selección. Ganando su tercer partido, le ganamos ahí a Jordania. Entró Messi, hizo un gol más. Ya para que no se pierda la de goleador tampoco. Bueno, ya está en este tren, ya queremos que gane todo. Sí. Si es posible, Copa del Mundo, goleador, mejor jugador de fútbol, mejor arquero y el mejor referí también. Sí, viste, te agarra un ataque. Así que miramos Fóbal el fin de semana. Todo, empezamos a hacer los cruces. Lindo, quedó lindo. Después vamos a charlar un ratito del Mundial, porque hoy arranca la segunda jornada. Ayer arrancó la primera y no le dio bola a nadie. Sí, ayer arrancó la primera fecha de la segunda fase. O sea, arrancó el mano a mano y esto de el que pierde se va para casa. Pero jugaban Sudáfrica y Canadá, como que el mundo dijo, va. Terminamos los otros, nos tomamos un día de descanso. Che, pues está Sudáfrica, ganó. Bueno, después vemos cómo se. Porque la verdad, el partido de menos rating hasta ahora de todo el mundial. Hoy arranca, hoy viene más como taca-taca-taca-taca-taca-taca. Viene pegadito, viene apuradito, viene con mucho énfasis, por llamarlo de alguna manera. Porque hoy juega Brasil, después vamos a estar dando los partidos. Pero ya estamos en los del Mundial. Pero en el medio del Mundial, en el medio de, che, vino el Mundial, viste que el Mundial pasó algo que todos veíamos venir. Se fue a Adorni, con la valija llena, eso sí. Porque fue la gran noticia del fin de semana. Se fue a Adorni, che. Sí, renunció nada más ni nada menos que el jefe de jefes. Sí, no es un tipo más el que renunció. No es que vos decís, bueno, ¿quién renunció? Y renunció el tipo que barre. No, renunció. Viene el presidente, la vicepresidenta, y después viene este tipo. Lo estábamos esperando a Adorni, ¿eh? Por varios motivos, entre ellas que es un jetón de miércoles, entre ellas que es un muchachito que abre mucho la boca, mucho la boca. Porque después de todo lo que dijo, salió a lloriquear. Sí, Adorni es, a ver, ¿cómo se lo cuento? ¿Cómo se lo explico para que usted recuerde siempre quién es Adorni? Adorni es el que decía que todo el resto del universo era una mugre menos ellos. Que se jactaba y decía, ay, sí, yo quiero la grieta. Lo mismo que decía yo, pero él estaba del otro lado. Yo quiero la grieta porque nosotros somos los honestos, los buenos. Los muchachos que, no como ustedes, chorros, cucas, zurdos. se viralizó en estos días de nuevo aquellas famosas conferencias de prensa en donde Adorni salía y decía: hoy es el día del zurdo, felicitamos a Lionel Messi, a Manu Ginóbili, a quién más había, a Vilas, y alguien le dijo a Maradona también. Ah, era zurdo, no lo recordaba. Idiota, reverendo idiota. Pero era el mismo que salió y dijo: no, porque en otras, con el anterior gobierno, y te tomaba el pelo. Le habían dado una, ¿cómo es? Una pensión a alguien que vino con esta foto, con esta imagen, la colita de un perro, y nos mostraba la foto, que es mentira, nunca se dio esa pensión, nunca se dio nada, era mentira. Lo contaron los propios compañeros de libertarios de él, pero salía fuerte, ¿te acordás? Y nos refregaba todo por la cara que ellos eran los honestos y todo el resto del universo que opinamos distinto a esa basura, a esa basofia ladrona que se llama Manuel Adorni, Milei y compañía, éramos los malos. Y ahora resulta que el tipo que les gritaba en la cara a todos los demás que eran unos corruptos, chorro, basura, que iban a correr, que echaba periodistas de la sala, que no se bancaba, que el tipo salía y se hacía el polenta, ahora salió y dice: ¡ay, me están maltratando! Los mismos que gritaban sobre los escenarios: ¡van a correr, zurdos, corran! Los mismos que te mandaban mensajitos, acá esta radio también, de: te está esperando un Falcon verde en la puerta, los mismos que te apuraban, ahora salen y yo le dicen: ¡ay, me están tratando mal! Se descubrió la choreada. Porque era muy grande, porque era visible, porque estaban choreando, no con una mano, con las dos, y eso que se lo llevaron a Scioli, ¿eh? No me voy a privar de ningún chiste. Ustedes la hicieron toda, muchachos. No. Si ustedes me dijeron de todo a mí. ¿Qué te pasa? ¿Que ahora soy malo yo? Ahora resulta que vos me dijiste: negro, caca, no quiero decir porque me van a retar, pero tengo ganas de dar la lista de todos los insultos que recibimos, todo el resto de los que no pensamos como él. No importa si vos eras radical, peronista, de izquierda, ellos a todos le llamaban cuca, metieron todo en una bolsa y dijeron: todo es cuca, todo lo que no piense como nosotros es cuca, y entonces metieron a todos dentro de la misma bolsa, a los radicales que no pensaron como él. Ojo, los radicales que no pensaron como él no son los que están en el Senado, ¿eh?, o en la Cámara de Diputados. Esos radicales, esos sí piensan como él. Digo, radical de la calle, tipo de la calle, tipo que tiene la idea del radicalismo en la cabeza y decía: Milei es una porquería. A esos también los insultaron, los metieron adentro. A los peronistas ni te cuento, a todos, no importó si eran o no eran afines a las ideas más primarias de Cristina Kirchner. No, éramos todos cuca, no importa, los de la izquierda, todo cuca. Y vos nos puteaste, nos dijiste barbaridades, y ahora resulta que no te podemos decir nada. ¡Ay, pobrecito! Hay que ayudarlo a Adorni porque ¡ay, se siente depresivo! ¡Jódete! ¡Ah, porque nosotros fuimos terribles! Y mintieron. Y se fueron mintiendo, entraron mintiendo y se fueron mintiendo. Yo estoy tentado a leer toda la carta, es larga, le digo, es media larguita, pero dice: gracias por entender las razones y entenderme a mí, le dice al presidente. Ah, mirá cómo te entendió que te vas con un patrimonio 10 veces más grande del que traías. Mirá cómo te entendió. Por primera vez desde aquel 10 de diciembre del 2023, estoy yendo en contra de sus deseos. Yo casi le digo que tengo miedo de preguntar cuáles son los deseos de un estúpido como Milei. De aquel que decía: ahí está la mujer entre mis sábanas. Aquel que inventó: tengo problemas para pedir y para pensar cuáles son los deseos de Milei, porque es el mismo muchacho que este fin de semana inventó con toda la tropa en realidad la tropa inventó, que hubo una amenaza de bomba en la casa de gobierno porque necesitaban llevarle una ambulancia. Estaba sacado. Sí, sí, sí, esto es así. El sábado por la noche, Milei, el mismo día que renunció y que se estaba jugando el partido, ese mismo día, a la casa de Olivo, a la casa de gobierno, llegó, a la Quinta de Olivo, perdón, llegó patrulleros, bomberos y ambulancias. Llamaron a todo para despistar. ¿Sabes qué dijeron? Que había una amenaza de bomba. A lo único que no llamaron fue al equipo antiexplosivo. Llamaron a todo el resto, pero no estuvo presente el equipo antibomba. Raro. Pues si tenía una bomba. Dicen que una mujer llamó al 911. Una mujer. Ni siquiera fueron capaces de inventarse que llamó un grupo terrorista. No, no. Una mujer llamó y dijo que había puesto una bomba en la Quinta W. Imagínate. En realidad todo eso fue para que no se notara que lo que iba a entrar era solamente una ambulancia para darle un calmante porque estaba tocate un tango. Esta es la realidad de estos muchachos. Bueno, y ahí fueron, che. Y Adorno escribía: usted sabe todo lo que he sufrido durante todo este tiempo. No, nos imaginamos. Si hay un tipo sufrido en la Argentina es Adorni, que se fue de viaje a Nueva York con la mujer, que se fue a Punta del Este, que vivió viajando, que ganó plata de arriba, que se cambió el techo, el pelo, sí, que se compró 2 departamentos y una casa en un country privado, que además a esa casa la remodeló a antojo y le puso hasta una cascada, una pileta. No, si hay alguien que ha sufrido en esto, evidentemente es Adorni. Un tipo que no tenía para pagar el alquiler y pasó a tener 3 propiedades por lo menos. Los interminables ataques mediáticos que he soportado me han llevado a tener que pedirle que esta vez me acompañe. Sí, ojalá te hubiera acompañado en la renuncia. Para poder cerrar este ciclo en pos de proteger a mi familia y a mí. Yo en esto quiero dejar algo claro. Si hay un tipo al que le han protegido la familia, los medios, si hay un tipo con el que no nos hemos equivocado los medios de comunicación, es con Adorni. Y esto lo quiero decir muy en serio. Nadie conoce la cara de los hijos de Adorni. Digo, por ahí aparece alguna foto, pero tiene que ser en las redes, que es lo mismo que ellos juegan, que es la misma barbaridad que ellos juegan. Pero los medios de comunicación nos hemos contenido un montón de mandarnos esa macana. Si hay un tipo al que se le respetó, porque la verdad, un chorro de del calibre de este muchacho, que va a terminar en cana, que es carne de presidiario, Adorni. No le quepa ninguna duda, es carne de presidiario, Adorni. Bueno, pero si un tipo como él es entregado a las fieras, si quiere que somos los periodistas, nos hemos privado en todo momento y con certeza de no publicar absolutamente nada de los hijos de Adorno. Se le ha protegido un montón a la familia. Mirá que era para entrarle al tema de la mujer, ¿eh? Mirá que era para entrarle. Después lo de cornudo, lo de cosas, esas son cuestiones de redes sociales, que son las mismas redes sociales que ellos manejan, la de las mentiras, la de las fake news. Eso no, pero los medios de comunicación, los medios tradicionales, radio, televisión, diarios, portales, hemos sido siempre muy respetuosos de la familia Adorni. Casi le diría excesivamente respetuosos. Porque acá en La Plata tendríamos que haber corrido de una punta a la otra al hermano Adorni. Nadie lo hizo. Entendimos que la pelea era con el otro, que la discusión era aquella, después si saltaba se iba a dar acá, pero nadie hizo corredera como las que hicieron ellos, de seguir, por ejemplo, a la hija de la expresidenta Cristina Fernández de Kirchner. Ninguno, nadie hizo eso. O hacer operetas, decir pavadas, barbaridades, como hicieron ellos, por ejemplo, con la hija de Cristina Fernández de Kirchner, ¿se acuerdan? De Florencia, y todas las barbaridades que dijeron sus lacayos, los de TN, Majul, La Nata en su momento, el otro tarado que es médico y que daba pronósticos por el canal. ¿Se acuerdan de eso? Cuando la piba estaba enferma. Todos evitamos hacer eso como para que este zapallo salga y decir, ay, pobrecito, lo mismo que él hacía en La Nación. Todos nos negamos a hacer. Y aparte no vale. ¿Sabe qué no vale? No vale que Adorni salga a hacerse la víctima. Adorni fue un soberbio. Es un soberbio. Por eso le fue como le fue. Por chorro soberbio. Porque se pensó que tenía el mundo agarrado. Pues se pensó que se podía chorear todo y que nadie se iba a dar cuenta, porque además de soberbio él cree que los demás somos estúpidos. Y entonces lo que le pasó a Adorni no fue ni más ni menos que los muchachos lo esperaran con paciencia, se sentaran al costado y dijeran, este se va a caer por su peso. Claro, con complicidades internas, porque lo que se supo afuera, se supo porque adentro también lo contaron. Adorni era el eslabón más fácil para quitarle un poco de poder a Karina Milei, a la jefa de Vox. ¿Vieron que no la llama más la jefa? ¿Vieron que ya le bajó los humitos a la jefa? Porque la jefa, y la jefa puso a Adorni de candidato en Capital Federal y ganó Adorni. Y ese triunfo de Adorni en Capital Federal fue el que los liquidó. ¿Por qué los liquidó? Porque ahí sí pensaron que lo tenían todo, que podían decir cualquier cosa, que podían hacer cualquier cosa y que todo el tiempo se les iba a permitir. Obviamente lo hicieron pisar el palito también a Adorni. Esta no es una jugada cuca, esta no es una jugada de la justicia nacional investigando. No, no, esta es una jugada interna. Lo entregaron los de adentro. Seamos concretos. A ver. Que un tipo como Macri salga a decir que cómo vamos a tener un funcionario de tal calibre investigado por la justicia es un mamarracho. Porque Mauricio Macri asumió la presidencia procesado. Es el chorro del correo, Mauricio Macri. Cuando él fue presidente, eliminó esa causa. Pero él estaba procesado por chorear al Estado Nacional. Y viene un chorro a decirte vos sos chorro. Y es terrible. Porque mirá en el grado que estaremos. Que un ladrón apuntó a otro ladrón y supo cómo hacerlo. Y se lo comieron. Y se lo comieron a este que pensó que era el vivo, el pícaro. Lo que no vale ahora es lloriquear. Le digo a todos los libertarios, no vengan a lloriquear. No vale la lloriqueada y no vale de un tipo como Adorni. No vale un tipo como Adorni que subestimó, que dijo que los viejos eran viejos miados, que dijo que, ¿por qué iba a cobrar una jubilación una mujer que era ama de casa? ¿Cuándo trabajó esa mujer ama de casa? No vale que venga a lloriquear un tipo que se rió de la tragedia ajena. No vale lloriquear a un tipo, la lloriqueada de un tipo que se burló de un pueblo que no podía comer, que les mintió y que les robó. No vale la lloriqueada. No vale, porque además no vale con la mentira decir, ¡ay, mi familia! ¿Ahora te acordaste de tu familia? Porque a Nueva York no la llevaste a tu familia. A Nueva York te fuiste vos y tu mujer a gastarse la guita de todos nosotros. Tus hijos se quedaron acá, ¿eh? No es que hiciste el recorrido familiar, ¿eh? No, no, no, tus hijos se quedaron acá. Te fuiste de luna de miel y hacerte el pícaro, flaco. Y ahora eso se paga. Y este fin de semana se quisieron hacer los pícaros una vez más. Aprovecharon el partido de Argentina, lo veníamos sabiendo todo. ¿Quién no se dio cuenta que iban a usar el partido de Argentina para distraer? ¿Quién dijo, no, esto no va a pasar? Dale. Todos nos dimos cuenta. Y como nos dimos cuenta todos, no pasó desapercibido. Y hoy no tenemos jefe de gabinete. Ah, sí, ya tenemos, porque llevaron a otro bicho. Que vamos a hablar también, porque lo llevaron al Colorado Santilli. Sí. Ay, yo entré con el fútbol, como entraron todos, como entró Macri, pero del otro lado, con River. Mirá vos lo que son las cosas, ¿no? Sí, entró con el deporte el Colo Santilli. Con grandes negocios también, en la etapa de Mauricio Macri. Y esa es la nueva esperanza libertaria. En realidad es la nueva esperanza. Tenía razón Macri cuando alguna vez dijo: no hay que pelearlos por afuera, hay que comerlos por dentro. Los está comiendo Patricia Bullrich, el Colorado Santilli, Sturzenegger, el Toto Caputo. La mesa hoy que maneja la política en la Argentina es macrista. No es mileinista. En esa mesa se sientan Karina Milei, el Santi Caputo y ninguno más de Milei. Son los dos muchachos que se sientan. El resto son todos de Macri. Lo comió para adentro. Es el cáncer de este gobierno, el macrismo. Se lo llevó prendido. Y ahora les obligó a renunciar al tipo de hierro. Con una cuestión. Un día antes de que renunciara este mamarracho, este chorro, este ladrón llamado Adorni, Milei lo había vuelto a bancar en España. No se va, este tipo no se va, este tipo es el mejor, este tipo es un genio, este tipo yo le creo. Todo eso lo dijo Mauricio Macri. La pregunta es, che, ahora que lo bancaron tanto, ahora que te lo llevaste tanto, ¿no irá Macri por vos? ¿No serás la próxima víctima? Y al resto estar atentos, porque esto no es, lo echaron a Adorni. No, primero te echaron, devolvé la que te llevaste. La investigación tiene que ser firme. La investigación tiene que decir: hey, loco, devolvela toda y descubramos quién más robó con vos. Porque no es, te fuiste, así como se fue Adorni, si no me voy yo. Tres casas nuevas, las cuentas todas llenas de guita. Bienvenidos al lunes. No se terminó, Sí, se fue el pichón, el nene malo. Pero quedan otros. ¿Cómo era aquello de que ustedes eran impolutos? Se empezó a quebrar.

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0: 9:50 minutos ya en esta jornada. Linda mañana, no me vas a decir que no. Mirá por la ventana, si todavía no saliste, si sos estatal y hoy estás en tu día, bueno, feliz día, ¿eh? Le sigo recordando a todo el mundo que no hay hoy para hacer trámites ni provincia, ni nación, y los municipios de aquí, de la región, tanto Berisso como Ensenada y La Plata han adherido a este día del trabajador estatal, así que tranquilo, tranquilo, no hay nada. Temperatura para esta hora 5 grados, dice el Servicio Meteorológico. ¿Será, che? ¿Será todavía esa temperatura? 3 grados la sensación térmica, 93% la humedad, 1018 hectopascales. No te cojes por la temperatura, estamos en invierno. ¿Qué querés que haga? El viento del noroeste a 10 kilómetros por hora y una visibilidad perfecta para esta jornada. 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
0: Mensajitos que van llegando al 221-507-0217. Dice: buen día, Marcelo. Dice: la municipalidad de Ensenada está funcionando. Ah, pensé que habían tomado. Bueno, acá me dicen que Ensenada no. Ensenada está trabajando normalmente hoy, ¿eh? Mirá, pensé que había tenido asueto. Bueno, Ensenada trabajando. ¿Qué me dicen por acá también? Buen día, Marce. ¿Qué me contás de Roborni? Ahora escuché a un colega suyo esta mañana que va a cobrar un sueldo de YPF, una suma increíble. No, está el pedido también y ya renunció a Dorni. A ver, expliquemos esto rápidamente. El jefe de gabinete es también parte de YPF. ¿Cómo? Porque una parte de YPF es estatal, ustedes lo saben, desde aquella vuelta, aquel traspaso de YPF de nuevo al Estado, cuando echamos a Repsol, después de que Repsol incumpliera toda la privatización, todo lo que se había hecho, volver YPF a manos de, o a control del Estado, más allá de que hay una parte privada en YPF, quien maneja YPF, según la ley, es el jefe de gabinete. Bien. Tenía que renunciar, renunció en las últimas horas con la renuncia que presentó para uno, presentó para el otro, y también se le quitaron a la mujer varios contratos. Esto es por lo menos la información que tenemos, no es que quedó dentro de YPF. Lo que sí hay que ver cómo van a hacer es porque tiene que volver a la Cámara. Este muchacho, Adorni, estaba con un pase. Él es diputado a través de los votos que consiguió en Capital Federal. Fue el candidato a La Libertad Avanza. Habrá que ver qué es lo que pasa con eso. Si va a la Cámara, no lo creo. Entre medio de tanto quilombo, no creo. Plata para sobrevivir por el momento tiene, pero habrá que ver qué pasa con eso de Adorni. El resto de las cosas que tenía como jefe de gabinete ya está, porque además ya se hizo cargo Santilli. Ahora te cuento. El Colorado Santilli ya se hizo cargo hoy. Buen día, Marcelo, me dicen por acá. Dicen que se fue de director de YPF. Puede ser, bueno, esto que estaba contando recién. La información que hay es que no. La información que hay es que no. Y no creo que Santilli lo deje. No creo. Veamos. Dale. Ah, espere, que tengo que bajar esto, ¿eh? Ahí voy de nuevo.
2: Dile. Buen día, Marcelo, buen día.
0: Buen día.
2: Buen comienzo de semana.
0: Muchas gracias.
2: Llegó el fin de Valladolid. Bueno, ahora empieza la otra película. La película judicial. Vamos a ver cómo actúa la justicia. ¿Será cierto que integra el directorio de YPF con un pequeño sueldo? 94 millones de pesos. Y bueno, y los discapacitados están bárbaros, nosotros los jubilados estamos de maravilla, la educación está pum para arriba, la salud ni hablar. Pero el muchacho supuestamente va a integrar el directorio de YPF con 94 palitos por mes. ¿Qué me contás de eso? ¿Será cierto?
0: Yo vuelvo a reiterar la información que tenemos, aunque tengo yo. También está la renuncia de Adorni, por lo menos eso es lo que se espera, o al menos los que esperaban. Sé que en eso había metido mucha mano también Macri con Patricia Bullrich, como que no quedara en ningún lado. Y si bien la carta no está explicitado dentro de la carta, el propio Milei hizo declaraciones en estas últimas horas diciendo que Manuel estaba fuera de YPF ya. No hay discusión sobre eso, dijo el presidente. Después de la salida, Manuel está fuera de YPF, no hay discusión sobre eso. Esto lo dijo nada más ni nada menos que Milei. ¿Está? Él es designado director titular clase A de YPF. Pero según lo que ya confirmó el gobierno y algunos datos que uno tiene, ya está fuera también de esa cuestión de YPF, o al menos eso se espera, que quiere que le diga, ¿eh? Al menos eso es lo que se está esperando.
2: Ah, Marcelo, me olvidaba.
0: A ver.
2: Así que le cambiaron el color a la casa presidencial, o sea, la ex rosa. Me dijeron que la pintaron toda de amarillo. ¿Vos te enteraste
0: de
2: algo de eso?
0: Sí, le metieron la mano. ¿Qué me dice por acá? Hola, buen día, Marce. Va a ir preso con la mujer el cacho de carne con ojo, dice el pasajero. Me quiso cobrar una tarifa mayor. Esto pasó en La Plata, sí, hace varios días, una pelea de un conductor, de un usuario de transporte con un chofer. Le pidió un boleto hasta, qué sé yo, ponele el mínimo y le cobró otro. Y estamos tan mal que nos peleamos por eso. Se agarraron a trompadas, fueron noticias. Bueno, pero una tontera de esta. Diga,
3: por favor. Hola, Marce, buen día.
0: Buen día.
3: Por más que digamos, será cierto, será esto, será aquello, para todos los pelotudos que, ajá, lo votaron, entre ellos abuelos y demás, ahí están. Los dejaron, como diría mi mamá, el culo al sol.
0: Dice, y seguro se va de diputado porque lo eligió la gente, libertario, peronista, etcétera, en Capital. Bueno, yo creo también que Adorni, pasado un tiempito, no creo que tan rápido, pero pasado algún tiempito, va a ir para este lado, va a ir a parar para el lado de diputados. Al menos es lo que uno está sospechando con respecto a esta cuestión. No hay mucho más. Lo de YPF yo se lo daría ya por descartado, porque salió rápidamente Macri a bloquearlo ahí, Macri con Bullrich. Ustedes saben que todo lo que sea negocio, Macri va a ir atrás de ese negocio, y ahora tiene un tipo de lo suyo, como es Diego Santilli, que pongamos un poco en contexto también, porque parece que Diego Santilli viniera a ayudar todo. Diego Santilli quiere ser el candidato a gobernador. Arranquemos por ahí. Vamos a empezar. Diego Santilli, un hombre de Mauricio Macri. Uno de los impulsores de Ficha Limpia, Santilli, ¿eh? Santilli fue uno de los que, la Ficha Limpia, la Ficha Limpia. Santilli tiene varias causas por empresas offshore para pagar menos impuestos. Creo que son unas 14 empresas más o menos las que en su momento se le encontraron a Santilli. Son empresas fantasma. Maneja un grupo empresario familiar, Santilli Forchieri. Forchieri es el apellido de la mamá de Santilli. Por eso cada vez el grupo Forchieri, porque nadie quiere decir que el grupo es Santilli Forchieri. Forchieri es el apellido de la mamá de Santilli. Digo para que entiendan que no es que llegó el tipo más limpio del mundo, Por lo menos se le descubrieron 14 empresas offshore a Santilli en su momento. Tengo por ahí guardadas algunas fotos de lo que eran estos, de por ejemplo Sanford Investments, sociedad anónima, a nombre de María Guadalupe Santilli, Darío César Santilli, Diego César Santilli, Hugo César Santilli, los nombres de los que formaban parte, o sea, de su familia. Soul Touring, parte del grupo Roald Griffin, a nombre de Darío Santilli. Yo lo tengo por ahí guardado a las imágenes de la FIP, de lo que era la FIP. Este es Santilli, ¿no es? Llegó ahora el tipo más limpio del universo. No, llegó un muchacho importante. ¿Qué es un offshore, por ejemplo, para que vos más o menos lo sepas? Es un mecanismo, una especie de instrumento, en donde arman empresas en paraísos fiscales donde no se pagan impuestos. Comúnmente de Centroamérica. Y entonces te dicen, no, yo no pago acá porque pago allá, en Centroamérica. Suiza, puede ser también en Europa, está Suiza, Panamá, las Islas Caimán, Belice, que son las que uno tiene más en la memoria, que son hasta con las que se hacen chistes en todos lados. ¿Son legales las cuentas? Sí, son empresas, pero no son declaradas primero por el titular en el país de residencia y sirven para no pagar impuesto en tu país. Bueno, de estas empresas se sabe que Santilli tiene por lo menos 14. Una investigación vieja la que le estoy dando, Esto es viejito, ¿no? No es que la descubrieron ayer que Diego Santilli. No. Un tipo que viene creciendo de la mano de las renuncias de los demás, porque Santilli, no te olvides que entra al juego libertario después de la renuncia de Sper. ¿Cómo aparece Santilli? Después de que renuncia Sper, se transforma en el nuevo candidato, en el primer candidato. Para votar al Colorado tenés que poner al pelado, ¿te acordás? ¿Te acordás que ese había sido el lema de campaña? Para poner al Colorado, votar al pelado. Así entra Santilli con esto. Y ahora vuelve a crecer de la mano de otra renuncia. En la última declaración jurada, Santilli cuenta que tiene 968.6 millones de, casi 1.000 millones de pesos. ¿Qué dice Santilli? Bueno, pues la mayoría no es plata, la mayoría de lo que tengo son inmuebles. Tengo departamentos, cocheras. para que más o menos te des cuenta de cuánto te miente este tipo, la última compra de Santilli, que figura en los registros de la AFIP, recordá, él tiene 968.6 millones. Eso dice él que tiene en sus cuentas, con propiedades y todo. La última vez que compró algo Santilli fue en el 2015, según lo que registran, y se compró un inmueble en la ciudad.

Esto está declarado en empresas de estas fantasmas. Yo lo cuento esto para que más o menos nos demos cuenta de dónde, de qué es Santini. Santini no es el bueno en la película. ¿Cuándo aparece Santilli? ¿Cómo aparece Santilli? En el 2009, cuando está el primer mandato de como jefe de gobierno de Mauricio Macri, Mauricio Macri lo saca del mundo futbolístico donde él estaba, que era River, ¿se acuerdan? Colorado Santilli estaba ligado a River, y lo mete como ministro de Ambiente y Espacios Públicos. Desde el 2009 hasta el 2013. En el 2013, Santilli es nombrado senador de la ciudad de Buenos Aires. Y después es el vice de Larreta. Y después pasa a ser el vice en esa campaña. De Larreta es el hombre de Macri. Cuando Macri va de presidente, es ministro de Justicia y Seguridad. Después de la renuncia de alguien también. ¿Te acordás, Martín Ocampo? Bueno, algunos no lo deben recordar. 2018, un jefe de Justicia y Seguridad paupérrimo que tuvo, de los muchos que tiene. Uno de los armadores de las causas contra Cristina Fernández de Kirchner, Martín Ocampo, queda envuelto en el medio de un quilombo, renuncia y entra Santilli. O sea, Santilli es el tipo que está a la pesca de la renuncia. Para que vos te hagas una imagen. Che, ¿quién es Santilli? Santilli es el buitre que viene a comer cuando un cuerpo muere, cuando un cuerpo político muere. En el 2019 vuelve a ser reelecto como vicejefe de gobierno hasta julio del 21, donde por primera vez él renuncia, pero para ser candidato a diputado nacional de la provincia de Buenos Aires. ¿Cuál es el próximo paso de Santilli? Bueno, ahora Santilli, dos veces vicejefe de gobierno, vicegobernador si querés, vicejefe de gobierno de la ciudad de Buenos Aires. Ahora, igual que Vidal, ahora el Colo Santilli dice que es orgullosamente de la provincia de Buenos Aires, orgullosamente bonaerense. Otra vez te van a vender la historia de Vidal con Santilli. Otra vez, dos veces vicejefe de gobierno de la ciudad autónoma de Buenos Aires. O sea, más porteño que el café cortado de Santilli. Pero te lo van a vender en la próxima elección, ya te lo voy avisando, como bonaerense, orgullosamente bonaerense. Vuelve la historia de Vidal, otro león que le sumamos a esto. ¿Por qué? Porque ya le manifestó tanto a su jefe político Mauricio Macri como a Milei, para quien hoy pidió la reelección. Hoy pidió la reelección para Milei, tratando de amigarse un poco. Va a ir de nuevo como candidato. Digo de nuevo porque en el 2023 ya había sido precandidato y perdió. Y perdió. Contra Grindetti había perdido. Perdió contra Grindetti en ese momento, que era el que apoyaba, Grindetti era el que apoyaba a Patricia Bullrich. ¿Se acuerdan de eso? Bueno, había dos candidatos, pierde las PASO contra Grindetti y ahora quiere ir de nuevo por la provincia de Buenos Aires. Bueno, poquito de esto para que nos acordemos más o menos quién es Santilli. No es que llega el tipo pulcro, ¿eh? Llega un tipo que además pasó por el Partido Justicialista en su momento, de Capital Federal. Algunos olvidan también esa cuestión. Cantaba la marcha este también, ¿eh? En la etapa del menemismo, Santilli se había vuelto parte del peronismo.
ahora que habla del peronismo, de la casta, de esto.

0: de aquello. Bueno, este muchacho, en la etapa menemista, venía a cantar, era uno de las manos derechas de don Eduardo Menem. En la política, digo. Y después se va transformando. Se va transformando. Pero él arranca cantando la marcha peronista. Yo, por si alguno quiere empezar con esto de, bueno, ahora sí, se fue a Adorni, bueno, lo dejaron a Santilli, tapamos, está bárbaro. No sé si tan bárbaro. No sé si tan bárbaro. Este Santilli. Para alguno que no se acuerde. Me dice por acá, Marcelo, yo creo que le dijeron, mandá la renuncia y te quedás con el sueldito de YPF. Ese habrá sido el arreglo. Reitero lo de YPF, no va a suceder lo de YPF. Yo te lo daría porque ahí estaba consultando en un grupo de colegas que están muy metidos ahí adentro, y me confirman que no va a quedarse en YPF. Lo sacaron afuera. Lo sacaron afuera. Es una... No quieren tener más quilombo con Adorni. Más allá del apoyo que tiene Karina Milei, más allá del apoyo de Milei. Lo que me contaron fue más o menos la siguiente historia. Yo lo voy a hacer rapidito. La historia que me cuentan es esto. Milei, ¿te acordás que se iba a España? Bueno, raja Milei para España. En España dice, no, bueno, sí, yo lo banco a Milei. Mientras todo eso pasaba, acá hay una reunión clave en Olivos con Karina Milei. Y a Karina Milei la aprietan el PRO, los radicales, si vos me decís, ¿lo pueden apretar los radicales? Sí. El PRO, los radicales, todos encabezados por Patricia Bullrich. Patricia Bullrich que dice, hey, te lo salvé los otros días y este estúpido sigue mandándose macana, sacalo de acá, ya lo sacás. Si no lo sacás, nos vamos nosotros. Le quitamos el apoyo en diputados y que lo quemen. Listo, ya está. Me hago candidata yo, me voy del gobierno. Nos vamos. Ese fue el aprieto para Karina Milei. No, pero ¿cómo van a hacer eso? Que bla, bla, bla. Santi Caputo, que no lo quiere porque es de la otra banda, también apoya esta movida de subversión contra los Milei, de decirle o lo sacas o nos vamos todos nosotros. En ese contexto vuelve Milei. Cuando vuelve Milei, Karina Milei va a hablar con él y le dice, mirá hermanito, mientras se hacía pie encima, mirá, acá se pudrió todo, nos sacan el apoyo, nos sacan todo, hay que sacarlo. Y ahí está el ofrecimiento de renunciar a Manuel. La carta que vimos es una carta que está hecha, que ya se la dieron armada y que le dijeron, tomá, esto es lo mejor, si le querés cambiar algo, cambiale, pero esto es lo mejor que vamos a poder hacer con vos. Y el propio Milei le dice, ya está Manuel, ya está, porque me van a matar, ya está, porque se van, porque además la amenaza ya era una amenaza concreta, sobre todo Patricia Bullrich diciéndole, me voy, listo, arreglate vos con este tipo, arreglate vos con todo, cuando me pregunten nosotros, y voy a ser candidata y listo, ya está. Listo, arreglate. En ese contexto de apriete es que lo sacan a él. Bueno, había que sacarle todo y por eso marco lo de YPF. No se va a quedar porque lo que dicen los demás, el planteo que le hicieron es en ningún quilombo más de Adorni. Ya está Adorni está quemado. Lo que está midiendo Patricia Bullrich no es si a vos te molesta. El enojo de los propios están midiendo. Han medido ya varias veces el enojo de los propios, de los que votan La Libertad Avanza, de los libertarios, que es enorme. Hay libertarios que no votan a Milei, que votan a Patricia Bullrich. ¿Entendés esto, no? Y Patricia Bullrich hoy es una de las mujeres que tiene una intención de voto importante. Y Milei no se puede dar el lujo de perderlo. Con eso lo fueron a apretar. ¿Se va a quedar? No, porque el negocio era sacarlo de todo. ¿Qué dicen todos? Ya tiene bastante. Lo que me parece es que se le va a complicar judicialmente. Pero bueno, esto es lo que se habla por acá. Por eso también lo del sábado, el ataque que le dio al presidente el sábado a la noche y lo quisieron inventar o quisieron contar que era que habían amenazado de bomba. No había amenaza de bomba. No había nada. Lo que había, en realidad, era que al tipo le había dado un ataque por el apriete que le habían pegado los propios. Básicamente es eso. Y ahora, el Colo Santilli. ¿Es el más buenito el Colo Santilli? No. Pero se sacaron un problemón de encima, que es Adorni. ¿Y Adorni dónde termina? Esa es una gran pregunta. ¿Irá preso Adorni? ¿Vos qué pensás? Al 221-507-0217, mañana muy política la de hoy. Se fue Adorni, vino el Colo Santilli. ¿Será de Guatemala Guatipior? No sé. Contame vos un poquitito qué te parece toda esta ensalada.
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0: 10:28 minutos ya en esta mañana. Repasamos temperatura, está fresco, sí, pero es invierno, ¿qué quiere que haga? ¿Qué quiere que haga? Va subiendo igual, ¿eh? 9 grados 3 marca el servicio meteorológico para esta hora. La sensación térmica, 8 grados 3. 75% la humedad, la presión de 1018 hectopascales, viento del noroeste a 8 kilómetros por hora, visibilidad perfecta para esta hora de la mañana. ¿Cómo viene? ¿Cómo sigue toda esta cuestión climática? Bueno, en la jornada de hoy 13 la máxima, ¿no? Así no se mueve mucho. Para mañana un poquito menos de mínima, 3 grados la mínima, 14 la máxima, el cielito parecido, tanto martes como miércoles. El jueves es como el día que marca de, oh, te va a caer, va a ser mucho frío. La mínima para el jueves de 1 grado, a partir de allí bajando. Viernes del mismo modo y después ya veremos qué pasa el fin de semana. Pero los días más fríos para el fin de, llegando al fin de la semana, jueves y viernes, ¿eh? Así lo va marcando el Servicio Meteorológico Nacional. 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Bueno, 221-507-0217, tantas cosas por acá, tantas cosas. Diga, dice, tiene que ir preso, como él pedía que vaya presa Cristina, ahora le toca a él por chorro, dicen por acá. Con respecto a lo de Adorni, a ver por acá, ¿qué dice?
1: Bueno, Marcelo, diga. Mi opinión, diga. Si va a ir preso o no va a ir preso,
0: sí.
1: Para mí, no va a ir preso. Fíjate, hombre, el amigo Spen, cárcel Ovala, ¿dónde está? En la casa, tranquilito. Con los jueces que tenemos en estos momentos, olvídate. Ahí empieza la corrupción. Desde la justicia para abajo. Así que no creo, yo no creo.
0: Estamos complicados. Dice por acá, buen día, Marce. Karina Avilés está hasta las manos con Adorni. El Twitter que sacó agradeciendo su inocencia y honestidad da vergüenza. Lavado de dinero, no pasa nada. Si cae él, caen todos, dice Lili. Bueno, hay gente con fe y gente sin fe. Lo cierto es que en el medio de todo esto siguen hablando de desregularizar, en el medio de todo esto siguen hablando de hacer cosas. Mirá, estaba viendo un informe que marca el tema de la desregularización. Es una palabra que han usado mucho, hasta tenemos un ministerio de desregularización. El ministerio que conduce nada más ni nada menos que don Federico Sturzenegger, hombre de La Plata, hincha de Gimnasia Grima La Plata, donde no puede pisar porque la hinchada misma lo echa, lo putea, la hinchada de Gimnasia, bien por la hinchada de Gimnasia, no le permite a Sturzenegger ir a mirar los partidos, lo echó ya un par de veces y ya se dio cuenta que no puede ir porque lo van a seguir echando. Ahora, el tipo vino a decirnos que hacía maravilla, te regularizó la carne aumentó de manera casi que la gente no la puede comprar. Desregularizó los combustibles, ahí tenés, valen 10 veces más. Te regularizó los boletos de transporte, ahí los tenés. El mes que viene va a llegar a 1.000 pesos, va a superar los 1.000 pesos el boleto mínimo. Ahora te voy a contar qué cosas van a aumentar en los próximos días, porque nos van a partir al medio de nuevo. Es decir, bajo la frase de regularizar estamos hasta las manos todos. Porque ellos vinieron a desregularizar. ¿Qué significó desregularizar? ni más ni menos que rompernos el alma, rompernos las cuentas. Y en ese romper las cuentas se vienen los próximos, ya muy pegaditos, los próximos aumentos. Ya están indicados los próximos aumentos para el mes de julio. ¿Qué cosas van a aumentar que vos te vas a dar cuenta inmediatamente del aumento de esto? Bueno, lo primero, el transporte, esto que te decía. El boleto va a ir a 1.057 pesos. Sí. Mínimo, ¿eh? Para los tramos más cortos se va a 1.057 pesos. Y después, bueno, si es el único, lo único que aumenta, no. Además de eso, aumenta la luz, dependiendo la zona, pero van a aumentar todas. Se calcula que más o menos un 3% es el aumento que va a venir en luz. Lo mismo va a pasar con el gas, otra vez en aumento. Y lo mismo va a pasar con el agua. Los tres servicios indispensables para tu casa, luz, agua, gas, adentro de la bolsa, para aumentar entre el 3 y el 4% en el mes de julio. ¿Qué otra cosa van, aumenta? Los alquileres, por supuesto. Todos los meses, cada vez menos gente puede pagar los alquileres, menos gente puede tener un techo digno, menos gente, eso hace más gente en la casa. Los contratos de locación, 31,54 si tenés que renovar. Sí, 32% más. Esto que se quejaban, que decían, hay un 1.6 de inflación, una barbaridad, que digan la verdad, 32% de aumento en los alquileres, porque es lo que marca el año. Y después la medicina, la prepaga y la común, toda, arriba, de nuevo. Estos son los aumentos que va a tener julio. Ya, dentro de unos días estos aumentos empiezan a correr. El costo de la vida real se va de nuevo para arriba, mientras te siguen diciendo que están desregularizando, que están mejorando. Mientras tanto me llega un mensaje que me dice: hola Marce, Adriana es el nombre de esta persona. Lo voy a mostrar para a ver si puedo mostrar para que vean que qué es lo que está llegando, ¿no? Y de estos mensajes tenemos siempre. De estos mensajes hay siempre y a patadas. Lo voy a poner por acá. Denme un segundito, ¿eh? Estoy tratando de acomodar para que aquellos que están a través de las redes puedan ver también este tipo de cuestiones que son ya lamentablemente comunes. Lamentablemente estamos hablando de cosas comunes. Pero lo voy a poner por acá. Ahí está. Dice: hola Marce, hace 3 días que estoy sin gas. Estoy tratando de juntar la plata para poder comprar. Yo sé que todo está difícil, pero estoy haciendo desde una rifa para poder comprarla. Si podés contar y alguien me puede ayudar, lo agradecería. Esta es la situación. Mientras estos muchachos te vienen a contar, bueno, ya lo sacamos a Adorni, ya está, listo, que tanto lío por Adorni. Ya está, ya lo sacamos a Adorni. Mientras estos muchachos te cuentan esto, esta es la situación real. Mientras te dicen, no, desregularizamos, desregularizamos, porque es el futuro, porque es lo bueno, porque es lo que tenemos. La gente no llega a comprar las cosas indispensables para la vida cotidiana. Hay una falta de leche, por ejemplo. Hay falta de leche. Vengo teniendo pedidos de leche, no, yo mismo me falta a veces para los Messi, pero de verdad lo estoy contando, ¿eh? Porque ir a comprar está por las nubes. Y porque antes, más o menos, viste, o en la escuela, una cosa te daban una leche. Ahora que salió lo del, la caja, que no, que tampoco hay. ¿Lo viste vos a eso, no? ¿Te diste cuenta? No, les aviso a las autoridades por si están media perdidas. Falta leche, muchachos. En las casas no hay. No hay uno más o menos, viste, se acomoda, pechea, saca fiado, después te lo pago, después te lo doy. Falta leche. Este fin de semana, no sé, por lo menos 10 personas, ni yo tenía. Pero posta, ¿eh? Yo que suelo tener. Ni yo tenía. Pero no parecen verlo los funcionarios tampoco. Estamos hablando de indispensables. Tengo leche, dale. ¿Qué te falta? Y me falta gas, como a esta amiga, que no tiene. Para comprar una garrafa. Che, ¿cuánto sale una garrafa? Entre 25 y 28 lucas, depende del barrio. A donde esté, sale esto. ¿Entienden la situación? Ahí estaba mirando en el hospital de Berisso. Llegan cada vez más casos de gente con frío, descomposturas de frío, de hambre. A propósito, ahí me contaba Luciana. Que van a hacer una peña, yo creo que va a ser en el PJ, el 9 de julio, una peña solidaria, entrada gratuita, van a intentar lo que vendan en el buffet, va a ser para recaudar en el hospital, van a estar los hermanos Herrera, Sembrando Raíces, los del barrio, bueno, van a estar varios, para los que les gustan las peñas, pueden ir, es entrada libre y gratuita, y lo que se junte, lo que haya. Lo que se haga de buffet, dos para el hospital, para comprar cosas para el hospital. Che, ¿qué necesitan en el hospital? Bueno, veremos, pero hasta mantas, todo. Bueno, esta es la situación. Desregularizamos. Ahora también quisiera ver a los funcionarios de acá prestar un poco más de atención en estas cosas, porque no les llegan. Yo estoy casi seguro que no les llegan. Están tan lejos que no se están dando cuenta que esto está pasando. No se dan cuenta que esto está pasando. El fin de semana te conté, ahí en el comedor, más de 100 personas. Pasaste de 50, 60, más de 100 personas para comer. Ahí me dicen la Secretaría de Inacción Social. Sí, totalmente. Pero, a ver, vos tenés que llegar a los barrios de alguna manera, ¿no? En la camioneta. 80 lucas la camioneta. Para decir que no tenés. Lo de la producción, seguramente ustedes coinciden con esto. Hay un desabastecimiento con el tema leche que tiene que ver con la eliminación del plan Mesa. No es que lo veo yo, lo ven todos, ¿eh? Y entonces hay mucha gente hoy. Sí, porque venía algo de leche ahí en la caja, que era algo que se usaba. Me dice leche sola. No, hay un montón de cosas. Pero digo, como lo normal, como lo más rápido, lo más urgente. Lo más urgente que se pide. Ni hablar. Que a la gente le falta carne, le falta pollo, le falta todo eso, que es terrible. Pero estoy hablando de elemental, de básico, de muy, muy, muy, muy, muy, muy, muy, muy, muy, mira hasta dónde voy, ¿eh? Muy, muy básico. Y no parecen darse cuenta algunos. Están perdidos en esto. No parecen mirar esto que está pasando. No parecen entender lo que está sucediendo en los barrios. Ni siquiera les preocupó algo, un estudio que salió en los últimos meses, ¿se acuerdan? Hablando de la malnutrición que hay en Berisso supera el límite de malnutrición. A ver cómo se lo explico. La media de malnutrición nacional marca 40% de los chicos con malnutrición. Es un número altísimo. ¿Berizzo en cuánto está? Berizzo está en el 70. ¿Cómo? Sí, sí, Berizzo está peor que la media, que la marca media nacional. Berizzo la supera ampliamente. Y no parecen darse cuenta de esto. No parecen ver esto. Me muestran por acá fotos en efectivo, sí. Con el frío. A ver si puedo pasarme para el otro lado. Espérenme un cachito. Para mostrarles a ustedes. Los abuelos esperando afuera, muchachos. Nadie se dio cuenta, ¿no? Nadie se le ocurrió decir, che, esto no debería ser de otra manera. Efectivo sí, empresa privada. A propósito, digo por si alguno. Digo para no quejarse con los patrones, para que por ahí no se quieren meter. Esta es una cola en efectivo sí, mirá. Ahí están, todos esperando. Total, los viejos. Que esperen, que se compren remedio después los viejos. No tenemos una jefatura de tercera edad acá, Andrea Armoáez, ¿no? ¿O es solamente para hacer la fiesta con los abuelos? Hay otra cosa que es no hacer fiesta, que es preocuparse de estas tonteras que van a ir proliferando cada vez más porque el invierno recién arranca y es más crudo y es más. Y entonces tenés que ir a efectivo sí y decirle, no sé cómo vas a hacer, pero no te quiero ver a un viejo afuera esperando. No te quiero ver a un viejo chupando frío. ¿Y eso cómo se hace? Desde el municipio se le planta y se le dice no. Claro, cuando vos tenés un sueldo que va de entre 3 y 5 millones, estas cosas capaz que te son ajenas porque no la ves. Entonces, qué sé yo, con mis 5 millones, si a aquel le falta para la leche, bueno, que le falte para la leche. ¿Qué va a hacer? No pasa nada. Total, le debe faltar el solo. No, muchachos, es muy terrible esto. Estos abuelos esperando afuera, después tienen que comprar los remedios también, ¿no? ¿Qué importa? Total, viejos miados. Y por eso después cuando dicen, ah, y lo que hace Milei, mirá lo que hace. Sí, sí, yo estoy en contra de lo que hace Milei, pero por casa, muchachos, solucionamos. Vemos. Entonces en un ratito te conté que los viejos se están muriendo de frío afuera, que hay una mujer que no puede comer, hace 3 días que está sin gas, tratando de comprarse y de juntar por una garrafa, que hay pibes que no tienen leche para tomar, no hay. Y de vuelta tengo, no, pero la culpa de fulano, culpa de mengano. Hola, Marce, hay que secuestrarlo y meterle la... bueno, no, es mucho. Es mucho, no. No, gracias. No se secuestra a nadie, pero hay que pedirles que hagan lo que tienen que hacer. Hay que pedirles que hagan lo que tienen que hacer de una buena vez. Muy buen día, gente. Hoy fui a comprar 10.000 pesos de carne picada y no me alcanzó ni para kilo, ni medio kilo. Se fue al carajo el precio de la carne. ¿Cuánto está la carne picada? Pará, ¿cómo que en 10.000 no le alcanzó medio kilo? Estoy medio perdido, yo no hago mucho lo mandado en casa porque no estoy, entonces no estoy, pero pregunto por ahí. ¿Cuánto está? ¿Se fue mucho? Buen día, Marcelo. No es más efectivo, sí, ahora es Banco Colombia. Sigue siendo la misma basura. Te cambiaron el nombre del perro, pero es más o menos la misma correa. Gracias, Jorge, gracias. Tienes razón, es Banco Colombia. Lo compraron todo porque efectivo, sí, se mandó a mudar. Ahora se lo compró el Banco Colombia. Tienes razón, esto sucedió hace como 4 o 5 meses atrás. Tienes razón. Digo, ¿y qué hacemos? No, pero hoy es feriado y el otro... Feriado es para los empleados. Yo explico esto. Los funcionarios hoy deberían estar trabajando, ¿eh? Funcionarios hoy deberían estar trabajando. Hoy es feriado para los empleados. Están de vacaciones. Es cierto que algunos estaban en Centroamérica. Nunca me meto con esas cosas, pero es cierto. Que algunos se fueron a Centroamérica a pasear de vacaciones. ¿Ahora? ¿Será posta eso? Ni un poquito de cuidado tienen, muchachos. Muchos de estos, que por acá me recuerdan, dice, en algún momento se hacían los buenos y llevaban... ¿Te acordás que hacían las salidas de noche para llevarle algo caliente a la gente que estaba en situación difícil y todo? Ahora ya no lo hacen más. Ahora como funcionario ya no se hace. Cuando deberías hacerlo más como funcionario que como militante, bueno, los militantes hacemos lo que hacemos. Pero está difícil así, Picada especial hoy en la carnicería, 22 mil pesos. Y 12 mil la común, que anda, sabe lo que va a comer. Con 12 mil la pusiste a calentar y se te fue más de la mitad de la carne. 22 mil pesos la picada. La picada. Digo, en estos términos está. Mira, un kilo de picada sale casi lo que sale una garrafa. ¿Entendés que desregularizaron el tuje estos? Un kilo de picada sale lo mismo que una garrafa. ¿Entendés que desregularizaron pa' la bosta? Hablamos de picada especial, por supuesto. De todo modo, está mal. No está bien. De todos modos, es una barbaridad. Sí, me dicen por acá en la Montevideo 19, la hacemos. Esta va gratis, chicos. 2 kilos por 18. No, sí, hay por menos precio. 9, 10 el kilo de. Pero eso es lo que vas a comer, ¿eh? ¿Por qué nos tenemos que acostumbrar a comer todo sobra? Mientras tanto, miran para otro lado. Es difícil así. Es difícil. Dice, no puedo creer cómo hay tanta gente ignorante que habla de los gobiernos anteriores, pero ahora están bien, supuestamente. No tienen para comer, pero para ellos están bien morirse de hambre. Bueno, eso es una cuestión mental, amigo, que en algún momento va a tener que salir. Nadie quiere decir que uno se equivocó. Es difícil decir que uno se equivocó. ¿Se acuerdan de la etapa de don Carlos Saúl, que nadie lo había votado? Bueno, esta es otra manera de porque fueron bocón y dijeron ya lo voté, entonces no podés decir no lo voté. Entonces tenés que decir que estás bárbaro, vas escuchando gente que se quedó sin trabajo y le pregunta, ¿lo volvería a votar? Sí, claro, porque nadie quiere admitir, hay una cuestión mental que dicen, yo no admito que me equivoqué y que estos tipos son unos chorros y entonces te niegan hasta hasta el propio Adorni, te dicen no robó, lo que pasa, que te dan una historia fantasma que ya ni ellos mismos se la están creyendo en muchas partes. Está generando esto. Ahora, tenés un grupo que te va a decir siempre que, bueno, es lo que hay que hacer, es el esfuerzo que hay que hacer. Vos tenés que comer caca, perdón que lo diga así, tus hijos no tienen que tener ropa, muchachos, estamos en una etapa en donde vives sin ropa. No hay para cambiarles la ropa, no hay para comprarles ropa, no hay para comprar zapatillas, no hay para comprar ropa de invierno, porque la del invierno pasado no le entró, y entonces estamos. Los otros días me llevé y le contaba a mi amigo Alberto, que me consiguió un poco de ropa ahí para los chicos, para gente chica y para grandes, que tenía en la casa y qué sé yo. No me duró media hora en casa la ropa. Mostré para regalar, obviamente, para decirle a alguien si la necesita, venga a buscarla. En menos de media hora no tenía más nada. Y no hay gente que, ay, no, se la llevan para vender. ¿Qué para vender? Se la llevan para ponérselo a sus hijos, para... Porque no pueden. Y esa es la situación hoy. Eso es lo que tenemos hoy, eso es lo que nos pasa hoy. Pero mientras tanto te dicen, no. Tenemos superávit. Superávit que nos está dando en Berizo, no, fantástico. Y tenés funcionarios que van a los barrios con camioneta nueva, que se la compraron recién, y dice, lamento decirle que no tenemos más. Estamos haciendo todo el esfuerzo, pero Milei, ¡ah, flaco! Y hay una cuestión, a mí me viene sonando de hace mucho y no le gusta a nadie que yo diga esto, pero es realmente lo que pienso. Me importa tres carajos dónde saca la plata, anda a buscar plata. Esto de no pedirle al patrón, porque al patrón, viste, y no, yo... entendemos la situación del intendente, entendemos la situación del gobernador, entendemos la situación del presidente, por eso nosotros queremos ser medidos. ¿Qué me importa a mí la situación de ellos? Anda a buscar, sacala de algún lado. Los gremios diciendo, y no, no le pedimos más porque la verdad entendemos la situación. ¿A mí qué me importa la situación de ellos? A mí me importa la situación de los trabajadores, flaco. De los que represento. Y entonces cada uno que se pare a defender a los que representa. No, bueno, acá entendemos la situación del país y entonces no vamos a protestar tanto. Vamos a hacer un programa de música. No, no funciona así. Funciona, a ver, usa una radio. ¿Popular? Sí, popular. Con un tipo que habla, sí. ¿Y a quién representa? Al pueblo. Bueno, entonces no diga pavada, maestro. Párese ahí. Párese ahí. Defienda. Después que el resto consiga, no podemos conseguir porque no hay a nivel nacional y nos falta. Bueno, anda a buscar. ¿Qué sé yo de dónde? Gestioná. Gestión. Gestión. No sé si la vas a sacar. De provincia, de nación, de un banco de leche de Brasil, si vas a hacer contacto internacional, no me importa. No me importa, vos traés lo que tenés que traer. Hacé lo que tenés que hacer, conseguí lo que tenés que conseguir. ¿Qué es esto de pararse y decir, bueno, no, porque la situación... Pobre funcionario, el funcionario cobra 5 millones, cobra 4 millones, cobra 3 millones en la ciudad de Berizo. Cobran muy, muy bien. ¿Qué es esto de decir, bueno, pero no hay en Nación, no hay, y Nación no te da, provincia no tiene, bueno, es lo que... Bueno, no vayan a conseguir, no sé, róbenla, tráiganla de algún lado. No me importa de dónde la traen, pero ustedes están para darle a la gente. Si no pueden hacer eso, ¿para qué les pagamos el sueldo? ¿Qué son transportistas? Van a buscar lo que hay y traen lo que hay. Para eso le pagó un tipo a un camionero y listo, y se terminó. Que vaya, se fije si ahí me traiga. Me sale más barato que pagarle a funcionarios que no funcionan. Estamos llenos en Berizo de muchachos que no saben gestionar, que no conocen, de 122 para allá se pierden. Saben cómo ir al boliche nada más. No saben cómo llegar a las oficinas. ¿Y sabés qué tenés que hacer en la oficina? Patear la oficina. Y si no es esa oficina, vas a patear otra oficina. Y si no es esa oficina, vas a patear otra. Hasta llegar a la oficina del presidente de la nación. Se la pateaste, no hay. Bueno, tendremos que hacer convenios internacionales. Berizo hace un convenio internacional con, qué sé yo, Marruecos. Porta de tres pitos donde llegue la leche, porque vos tenés que traer para la gente. No, acá se conforman con venir y decir, no hay. Nos dijeron que no hay, es una situación difícil. Yo le pido al funcionario, el funcionario le pide a provincia, provincia le pide a nación, y nación le pide al mundo, no sé, pero tienen que traer. Es esta cuestión de, ah, no, no hay, y como estamos tan mal, yo lo veo en los gremios, esto me da asco verlo. No, la verdad que entendiendo la situación que está pasando en el municipio, nosotros pedimos un 1% de aumento. Yo te pido 25% de aumento. Después arreglate, flaco. Andá a pedir para arriba. Esto es una cadena. Yo te pido a vos le pedí al otro, vos le pedí al otro. Y entonces le rompemos todo hasta que alguno consiga. Es esto de tener, no, cuidándole el bolsillo al patrón. No, no, yo sé que el patrón se quiere comprar la camioneta nueva y entonces le voy a pedir poco de aumento. Don patrón, no me da 10 pesos más de aumento. Yo sé que usted se quiere comprar la camioneta nueva y no quiero abusar de usted. Cuando te digo eso, vos me decís que estúpido, ¿no? No se hace así. Bueno, es lo que estamos haciendo. Entonces todos le pedimos despacito, ¿viste? No le pidamos muy fuerte, a ver si se enojan. Bueno, váyanse a dormir. En el medio hay un montón de gente necesitada. ¿Qué hago con esta mujer que hace tres días que está tratando de juntar para una garrapa que sale 25 mil pesos cuando vos cobrás una fortuna, cuando 25 mil pesos te lo gastás en el kiosco a la tarde? El funcionario 25 lucas se lo gasta en el kiosco comprando Kinder para los hijos. Esta mujer necesita 25 para comprar una garrafa. ¿Cómo hacemos? ¿Quién pone? Estamos perdidos, ¿eh? Lo peor que se le esconden a la gente y después los malos son los periodistas, porque han aprendido todos a decir que los malos son los periodistas. Miren, con Adorni los periodistas teníamos razón. Y con esto también, ¿eh? Y con esto también. Mensajes de este tipo hace tanto que no tengo, siguen estando a la orden del día. ¿No les gusta esto que contamos? Lo lamento, muchachos, pero esta es la realidad. Si ustedes tienen otra, vengan acá, yo les presto el micrófono, pero no cuenten mentiras, ¿eh? No vale. No vale hablar y hacer discursos que no son. La gente está hasta las manos. Aquellos que puedan colaborar, vamos a intentarlo, por lo menos. Yo sé que estamos en una etapa difícil y que la mayoría no cobró y es muy difícil, se lo acabo de decir a esta amiga. Pero si se puede, alguien que pueda ayudar con algo, es para comprar una garrafa, una madre con tres chicos y la necesidad de siempre. No hace falta que explique demasiado. Su nombre es Adriana, vive en una casa muy humilde, como mucho de nosotros, su pareja hace changa como hacemos muchos de nosotros y no pueden juntar, o comen o juntan para la garrafa, y si juntan para la garrafa no comen, y entonces están en esa. Si podemos colaborar a través del alias Info Solidario, cuando lleguemos a lo que es el precio de una garrafa, está entre 25 y 28 mil pesos según el barrio. Mi barrio siempre es el más caro, sí, no sé por qué. Vivo en Santa Teresita, loco, no la pongan siempre más caro en mi barrio. Sí, bueno, no sé qué me cobran, aduana pasando el puente me parece que cobran ahí en Santa Teresita. Sí, siempre está más caro que en el resto de los barrios. Aquel que pueda colaborar con esta familia, lo vamos a agradecer a través del alias Info Solidario. 221-507-0217, ¿nos vamos? ¿Nos vamos a la tanda? Ay, mi Dios, qué difícil que está, Está complicado. Menos mal que tenemos el fútbol. Y hoy hay fútbol. Marcelo, tanto que hablaste y el fútbol. Déjenos tener una pequeña alegría, una pequeña distracción. Aunque sea fulvito, no. Dale. Aunque sea fulvito, papi, déjame algo.

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0: 11:15 de la mañana. Dale, Marcelo, acomódate, acomódate un poquito. Mariana, se complica. Bueno, primero, me demoré porque estaba pasando eso. Ya está. Aquellos que colaboraron, gracias, de todo corazón. Ahí estaba, me demoré porque estaba pasándole a esta amiga y charlando un poquitito a ver cuánto estaba. ¿Cuánto estaba? Vieron que desregularizaron, entre el desregularizar, desregularizaron justamente el tema del gas, de la garrafa. Entonces te cobran lo que quieren cada uno en su lugar. Así que estaba charlando de eso. Ahí le pasamos a esta amiga que les faltaba para la garrafa. Bueno, gracias infinitas a todo el mundo por la ayuda, por la colaboración. Y el amigo Aníbal y bueno, nada, gracias. Gracias de todo corazón, no damos nombre, no damos nunca nada de esto, así que mantengamos, regularicemos esa cuestión. Para todos, muchas, pero muchas gracias. Y en esta circunstancia que están, en esta situación en la que mucha gente se encuentra, diga por acá, a ver qué me dicen. Hola, dale.
1: Marcelito, ¿cómo te va?
0: Bueno, bien, acá andamos.
1: Ahora, ¿qué parte no entendiste el otro día? Que si yo te dije que si invitaba a los malos chicos.
0: Acá tengo una amiga.
1: Mándame un puto mensaje.
0: Y yo veo. Sí, me retan. Saquémoslo de puta. Claro, no. Sí, me retan acá en la radio por las malas palabras que dicen ustedes. Me estoy comiendo reto gratis ya. Vieron que mejoré, ¿no? En la producción, le digo. Después de tantos años hemos mejorado la cantidad de insultos al aire. Vamos bien. Claro, tenemos, porque estamos un poquitito mejor de lo que estábamos. Pero son los oyentes. Cuando son los oyentes, yo no los escucho. Decía, no escucho a la producción. Ya lo hice, un abrazo enorme, tipo de esos fuera de serie que te vas encontrando en la vida, que te vas encontrando en este camino. Gracias. Por acá, a ver, dale.
2: Hola, Marcelo.
0: Hola, vida.
2: Soy la señora que vive acá en Villanueva.
0: Ajá.
2: Quería hablar con vos para darle una ayudita a esta señora.
0: Allá estamos.
2: Que tiene problemas con la garrafa. Si es posible. Bueno, gracias.
0: Ay, mirá vos lo que generamos, lo que generamos. Qué bueno que podamos generar estas cosas. Qué bueno que se puedan generar estas cosas. Qué bueno. Qué bueno. Me pone feliz cuando pasan estas cosas. Primero, quien habla es una tucumana griega. Sí. ¿Cómo carajo tenemos una tucumana griega? Bueno, cosa del destino, ¿vio? Cosa del destino y de la vida. Se tucumana, se juntó con un griego, se fue a vivir muchos años a Grecia. Y volvió por una otra cosa, tuvo que volver para estos lares y ahí anda con su hijo. Bueno, gente maravillosa, gente de estas cosas que te digo en la vida, viste, te vas encontrando y no lo podés creer. Bueno, me encontré un día oyentes de este programa, Nelly y su hijo. Ya está, Nelly. Nelly no maneja cuentas bancarias y eso no es su mundo. No es su mundo. Nelly, de mil corazón, gracias. Guárdelo, que la espero para el próximo quilombo que tengamos. Esto, pero ya está, ya lo de la garrafa y ya está solucionado, así que esta vuelta no, será la para la próxima. Guárdeme ese favor. Me le manda un saludo a su hijo, griego, che. Sí, no anda buscando novia, no me ha dicho nada de eso. Bueno, si aparece, no creo que no le va a decir que no. Y sobre todo buena gente, me la he cruzado ya en alguna oportunidad y charlamos y qué maravilloso. Yo la verdad soy feliz que estas cosas pasen. Le digo a todo el mundo, ya está, nadie pase nada, ni ya está, se soluciona como se puede. Tantos casos solucionamos uno y tiramos una manita, pero me alegra porque ya es como el tercero que reboto. Y eso significa que están atentos y la verdad de muchas, muchas gracias. Muy, pero muy amables. Por la confianza, sobre todo. A mí me llena de orgullo que tengan esa confianza en uno. No siempre es fácil, no siempre es fácil, pero saben cómo se manejan, cómo nos manejamos aquí. cómo nos manejamos con estas cosas. Gracias, de todo corazón. 221-507-0217. Hay un amigo que me pasaba 28 también ahí, hijo de mil. Ya en Punta Lara también. Ahí le pasamos los otros tres, pues teníamos. Buenos días, qué buena. Dice esta señora, me dice la Rusita por allí, de Villanueva, gracias por ayudar siempre. Marce. No, ustedes ayudan, yo no ayudo a nadie. Yo no tengo la oportunidad. Nosotros hacemos lo que tenemos que hacer acá en la radio, que es poner la radio al servicio de todos. Poner la radio al servicio sin importar absolutamente nada, sin importar partido político ni cosa, ni de eso se discute después. Nos encanta discutir de esas cosas, pero en otro contexto. Cuando hay que ayudar, hay que ayudar. Y nada más. 221-507-0217. Allí nuestra vía de comunicación. Hoy hay mundial, señoras, señores. Sí, señores, hoy juegan. Hoy hay buenos partidos. Ayer como que el partido no le importaba a nadie. Porque en realidad la segunda los 32avos de final. FIFA ya está con la cantidad de partidos, loco. Sí, 32avos de final. Empezaron ayer. Sí, Canadá y Sudáfrica. Es el partido menos visto de la historia. Sí, no le importó a nadie, pero. Bueno, Canadá se clasificó, ganó 1-0 sobre la hora, me dejó afuera a Sudáfrica, pero hoy sigue y hoy tenemos mucha presencia latinoamericana, si usted quiere. Claro, y argentino también, pero no juega Argentina, pero hay argentino también. ¿Qué querés que te diga? Primero, porque a las 2 de la tarde juega Brasil frente a Japón. Los supercampeones tenían razón. Alguna vez allá, hace más de 20 años atrás, existían unos dibujitos que se llamaban supercampeones y la final, un partido del mundial era Brasil-Japón. Era como el top de gama. Bueno, por fin se da ese partido Brasil-Japón después de 20 y pico de años después. Ese partido se da en un mundial. Es hoy, juega la selección brasilera que, como siempre, Brasil arrancó bajito, con muchas dudas, está mejorando. Y veremos qué hace hoy frente a Japón la selección brasilera a las 2 de la tarde. Muy buen partido. El partido que le sigue es un partidazo también, porque el Paraguay de Gustavo Alfaro, esto para los futboleros, le va a meter el camión atrás a Alfaro, olvídate, para salir de contragolpe, va a enfrentar a Alemania. Alemania que venía primero en su grupo, todo piripí, piripí, los alemanes, todo lo agarró Ecuador, le terminó ganando 2-1 y los apretó un montón Ecuador. Así que, bueno, Alemania viene de perder en la fase de grupo con Ecuador y le toca a Paraguay, que arrancó como la mona. Pero ahí estamos con Paraguay. Vamos a alentar a los hermanos paraguayos. No seamos Chilaver. Sí, no, Chilaver salió. Lo tiene Chilaver, ¿no? A ver los futboleros, ¿qué opinan de las declaraciones de Chilaver? A ver los futboleros que tengo por ahí, los que les gusta el fútbol, ¿qué opinan de las opiniones de Chilaver? Chilaver que salió a tirar en contra de Paraguay. Sí, contra el Faro, contra los jugadores, contra una especie de Nene San Filipo en su momento. En la Argentina salió Chilaver a decir barbaridades de su propia selección. El tipo egocéntrico como poco, Chilaver. Si él no está, nada, viste, tú no existes. Así que Chilaver salió a golpear a la selección antes de jugar con Alemania, una barbaridad. Lo cierto es que hoy, 17:30 horas, Alemania y Paraguay, partidazo, partidazo. Y el último partido de la jornada de hoy, a las 10 de la noche, también es un partidazo. No nos causa ninguna cuestión aquí en Latinoamérica, pero juegan Países Bajos, Holanda, señora, Holanda, sí, seguimos con que Países Bajos, Holanda, no mejor, Holanda o Países Bajos frente a Marruecos, los marroquíes que vienen en los últimos mundiales bastante bien. Este mundial no lo arrancaron, pero es un partido interesante el de Holanda-Marruecos. Así que hay tres muy buenos partidos para ver. Por un lado, para ver Brasil, siempre es lindo ver Brasil. Brasil frente a Japón, después un partidazo, espero que sea parejo, Paraguay y Alemania. Y por último, Holanda-Marruecos, otro partido parejito, le digo, ¿Qué me dice por acá? ¿Tenés que postular? No, no. No, ni en chiste lo diga Leo eso, dice, tenés que postularte. No es lo mío la carrera, no me funciona la carrera. ¿Sabe lo que yo soy? Imagínenme en una función pública o en, me peleo a los dos minutos, soy muy... No, me cuesta acá en la radio, imagínense. Hay que tener otra pasta. Los funcionarios, aquellos que tienen alma de funcionario y que son buenos funcionarios, tienen otra pasta, que yo no la tengo. Que a mí me falta. No nací con eso. No nací con eso. Y entonces nunca está en mi cabeza esa cuestión. No lo haría nunca. Sé mis limitaciones. Y los funcionarios tienen una cosa que yo no tengo. ¿Son mejores? Sí, son mejores en ese aspecto. Los buenos funcionarios hablo, los buenos funcionarios tienen cosas que yo no tengo. Los malos funcionarios es cualquiera que le den un puesto y agarra, bueno, eso es otra cosa. Pero los que han sido buenos como funcionarios, como concejales, como servidores públicos, tienen otra cosa que yo no, de la cual yo carezco. Y entonces yo lo sé, estoy muy limitado. No, nunca haría una cosa que no sé hacer. Y no la sé hacer. Imagínese que no duerme nadie conmigo. Imagínese ponerme gente a mi cargo. No duerme. Vamos. A los 3 días tengo un paro gremial. Me mata. Bueno, 221-507-0217. Bueno, ahí hablamos un poquito de fútbol. Para terminar con el deporte, el fin de semana corrió Colapinto. No fue mal. Le dieron una catramina de nuevo. No arrancó. Sí, en la largada, en la salida, no salió. Así que empezó a remar de abajo. Llegó allá por el puesto 14. Mala carrera para Colapinto, mala carrera para el PIN, para el equipo directamente, porque tampoco le fue bien a Gasly, que venía sumando todas las carreras. Bueno, esta carrera no sumó Gasly, mala carrera de el argentino y de todo el grupo Alpine. Veremos qué es lo que pasa en la próxima. Yo no sé si mucho, a ver si a alguno le gusta el automovilismo por ahí. Me está cayendo pesado Briatore, estoy avisando esto. Ya me está cayendo medio gordo el Tano Briatore, que es un tránfuga. Sí, que es uno que hizo trampa ya. Lo habían echado por tramposo y ahora volvió de nuevo. Me cae muy pesado Briatore. No sé cuánto vamos a aguantar los argentinos con un Tano como Briatore dándole vuelta ahí, que es un mentiroso, que sale y dice una cosa por un lado, otra cosa por el otro. Lo abraza con la pinto, después dice, vamos a ver si sigue. Que ya me está cayendo pesadito Briatore, y encima el auto que no anda. ¿Entendés, papá? No estamos bien. Pero bueno, no le fue bien a Colapinto este fin de semana. 11:28, ¿me meto con este tema? ¿O después la tarde? No, me meto ahora con este temita. Atención con este tema. Porque hay un debate enorme en el sistema educativo argentino. A ver ustedes, a ver los papás y los que tienen familiares que van a la escuela. El Centro de Investigaciones Sociales de la Universidad Argentina hizo un relevamiento con padres y docentes sobre el sistema educativo argentino. Un sistema educativo que hoy está en crisis, que hoy en la escuela pública y en la escuela privada nota deficiencias. Estamos viendo una cuestión muy violenta en las escuelas y también esta cuestión de algunas cosas que han puesto que para nosotros son modernas o incomprensibles. Por ejemplo, la utilidad de lo que se llama repitencia y la promoción automática para resolver el problema del aprendizaje. Dos cuestiones que les pregunto a ustedes si pueden estar de acuerdo, si están de acuerdo con esto. Porque ya se cuestiona esa idea de los hijos de la escuela pública, privada, que garantiza. El problema ya viene por todo el sistema educativo. hay una diferencia, obviamente, pero hay una crisis enorme en cuanto al aprendizaje. Y sobre todo en cómo se evalúan y se promocionan los pibes. Antes vos ibas a la escuela. Bueno, bárbaro, secundaria. Vamos a hablar de la secundaria, que es más fácil. Vos ibas a la secundaria. Te podías llevar dos materias. ¿Te acordás de eso? No importa qué materias fueran, no importa qué hacías, pero vos dos materias te podías llevar. Más de dos, repetías el año. Estábamos, era así. A vos te quedaban dos materias del año pasado, tenías que rendir la mitad del año escolar, te daban la oportunidad de rendir, y esas materias, si no las rendías, se sumaban a las otras que tenías que rendir, te daban oportunidad diciembre, marzo, y si no, pa' tu casa. Listo, blanco. No rendiste, tenés más de tres, repetías el año. Era tan sencillo como eso. ¿Se acuerdan de esto? Ok. Eso cambió. Y cambió de una manera abrupta. Y eso es lo que hoy se está discutiendo. La evaluación y la promoción es, vos estás en cuarto, te llevaste 10 materias, pasás a quinto. ¿Cómo pasás a quinto? Si pasás a quinto, tenés la oportunidad, mientras cursás quinto, de dar las otras 10 materias, más las de quinto. ¿Para qué se supone psicológicamente hicieron esto? ¿Cuál era el motivo? Bueno, para que chicos no repitan y no se sientan frustrados. Porque decían, en ese momento, que un chico que repetía dejaba la escuela. Y entonces, lo que está hoy dividiendo la opinión es justamente este tipo de formato. Antes no había mucha vuelta. Vos te peleabas en la escuela, por ejemplo, y ibas amonestado. ¿Se acuerdan de las famosas amonestaciones? Que había un límite. Yo me acuerdo cuando iba, ya hace rato, a la secundaria, eran 15. Y de 15 te podían dar alguna más de changüí si eras buen alumno y era la primera vez que te mandabas una macana, pero si no, era tu vía. Y llegabas a las 25. 25 amonestaciones, no había Dios que te salvara, ni rezo que pudieras hacer. A las 25 te ibas de la escuela expulsado. Era así. ¿Y ante qué cosas te ponían amonestaciones? ¿Te peleabas dentro de la escuela y vos sabías, a dos cuadras de la escuela y vos sabías que eras carne de cañón si alguien te había visto? No había manera que alguien te salvara, pero vos lo sabías eso. Hoy, ese formato no existe. Y entonces hoy se trabaja con mucho gabinete psicológico, con mucha cosa, para no dejar al chico afuera. Esto apareció de la mano de, bueno, los chicos se frustran y dejan la escuela. Y entonces tenés dos cosas que se llaman repitencia, uno, y la otra, promoción automática, que son las alternativas. Creo que este año se vence, porque cada tres años podés cambiar la cuestión de la guía docente, no antes de los tres años. Una vez que se establece un sistema, tiene que durar por lo menos tres años. Creo que este es el último año que dura este sistema, y lo pueden dejar o cambiar. Que se está utilizando y que no está funcionando. Bueno, hicieron esta encuesta de si este sistema nuevo, este sistema que te estoy contando, que no te permite repetir, sino que vos pasás de año y las das al año que viene. A ver, un pibe de que termina quinto, sexto año, no sé cuántos ahora, porque cambiaron esto hasta eso también. Antes era quinto, sexto. Ok. Terminás quinto, sexto año, se puede llevar 25 materias antes de ir a la facultad. Consultaron a padres y docentes, el 80% cree que este mecanismo que están usando no beneficia a los estudiantes ni resuelve el problema del aprendizaje. 80% de los padres y docentes, yo le preguntaría sobre todo a los docentes, dice que esto no resuelve nada. El 60% considera que la repitencia puede ser válida como excepción, pero no como regla. Es eficaz en algunos casos, cree el 37%, ineficaz cree el 36% y el 27% cree que depende de cada situación. ¿Qué creen? Que la repitencia afecta la integración de los estudiantes. Quien repite suele quedar marcado y enfrenta dificultades para adaptarse al nuevo grupo. El abandono escolar aumenta cuando los alumnos repiten, sobre todo en el contexto de mayor desigualdad. Esto es lo que dice aquellos que defienden que no se repita el año. Antes vos repetías y no había tu tía. No había nada. Vos repetías y buenas noches. No te salvaba nadie, ni tu papá, ni tu mamá, ni nadie. Vos repetías más de 3 materias, te ibas. Chau, buenas noches, no pasaba más nada. Ahora no repetís. Y entonces vos pasás de año con un montón de materias adeudadas. Bueno, lo que se está tratando de evaluar es si eso sirve o no sirve. Lo hemos visto en nuestros hijos, aquellos que tenemos hijos adolescentes, lo estamos viviendo y viendo. Yo, la verdad, que permítanme, voy a dar mi pequeña opinión. Yo no estoy de acuerdo con ninguna de estas medidas que han tomado. Me parece que no han sido buenas en sí. Yo creo que, ay no, pero porque a los chicos no hay que darles órdenes, no, por el contrario. Creo que la forma de hacerlos entender que en un mundo hay órdenes y hay reglas es esa. Es decirle, mirá, cuando no cumplís la regla, te va mal. Pero en mi opinión, que no vale más que la tuya, dice que si vos haces las cosas bien, pasas de año, pero si haces las cosas mal, no podés pasar de año. No puede ser el mismo premio. Y pero el otro debe. Sí, pero no se ve. Che, pero el otro no lo tenemos que castigar. ¿Por qué no? ¿Por qué? Y entonces esa es la dificultad que hoy, el debate que hoy tiene la educación argentina, que apunta para ver la forma de evaluación. Antes vos tenías 1, 2, 3, 4, 5, 6, 7, 8, 9, 10. Esos eran los puntajes. Ahora es, ha sido suficiente para no herir susceptibilidades. Y ahí es donde me parece que nos estamos yendo al pasto. Pero es mi sensación. Yo quiero escuchar la tuya también, ¿eh? Yo soy de los que creen que nos estamos yendo al pasto con esto. De susceptibilidad plena. No, si le ponemos un 4 se va a sentir mal. Bueno, no, si le ponemos un 4 porque se sacó un 4. No, hay que ponerle, en vez de un 4, no es suficiente. Y entonces la nota es, no es un 4, es no es suficiente. Bueno, cuestiones que tienen que ver también con la psicología, con esto que se ha incrementado y se ha implementado y demás, con una generación que es mucho más de cristal que la nuestra, que tiene mucho más, más cuestionamientos que las que teníamos nosotros. Y yo te voy a preguntar a vos, ¿qué opinas sobre esto? Claro, voy a terminar en vos. ¿Tenés hijos en primaria o en secundaria? ¿Qué pensás de este modelo? De este modelo, no repite nadie. Todo el mundo pasa. De esta manera de poner notas sin números, directamente con suficiente, insuficiente. ¿Qué te parece a vos? Al 221-507-0217. ¿Estás de acuerdo o crees que hay que cambiarlo? ¿Qué te parece? Contame. 221-507-0217. Te leo a la vuelta de la tanda.

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0: Menos 10 ya de este mediodía. Revisamos temperatura, repasamos temperatura para lo que queda de la jornada. Ya estamos bastante bien. Sí, al menos llegando, le digo, a la máxima que estaba anunciada. 11 grados 7 décimas, 12. Sí, redondea, pibe, 12. 12 grados. La humedad del 66%, la presión de 1018 hectopascales, vientito del oeste a 6 kilómetros por hora. ¿Cómo va a seguir la jornada? Así como la ve, ¿eh? No va a cambiar demasiado. 13 la máxima, dentro de un ratito andaremos por la máxima y después va a caer un poquito hasta la noche a los 4 grados. Mañana martes, 3 grados, parecido a lo de hoy. 3 la mínima, 14 la máxima. Así iremos hasta jueves, viernes, que ahí sí nos vamos a caer. Sí, va a ser mucho frío. Así dice el Servicio Meteorológico Nacional. 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Déjeme también mandarle saludo a la gente de Pasiones al Crochet. 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Sí, así como suena, no es tampoco. 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Ese es más fácil, la vamos a ir por Facebook. 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Gente, amiga que me trajo unas leches y todo. Sí, lo mando al esclavo. Siempre hay gente y hay esclavo. Bueno, ahí está, entre la gente está Mari, que tiene esto de Pasiones al Crochet. Y Luis vendría a ser el esclavo. Un abrazo para los dos, gracias. Y ahí colaboraron con alguna leche, vamos a llevar para allá, para el barrio, para estas cosas. Dígame por acá, dígame, a ver.
1: La audiencia, estaba escuchando a Marcelo atentamente, sí, con el tema de las escuelas. Yo sí, creo que así como era antes, perdón, es mi pequeño pensamiento, no es que sea de verdad, ni mucho menos de nada, ¿no? Pero
0: está bien.
1: Los chicos tienen que ser evaluados y si tienen que repetir, punto. No pueden estar los chicos sin repetir si no saben, tienen que repetir, porque es una forma también de exigencia de alguna manera a que los chicos se autoexijan en un mundo en el que todo es exigencia, todo es exigir. Yo creo que si no aprendió algo, tiene que repetirlo, justamente para aprenderlo de vuelta, para aprenderlo bien, para que esté más preparado ante las adversidades de la sociedad.
0: Hay un 80% de la gente que opina como usted. Digo yo esto viendo los resultados de esta encuesta, ¿no? Buen día, buen comienzo de semana, Marcelo. Dice, querido, para ser funcionario hay que tener pasto, tener ganas de llenarse los bolsillos. No, hay funcionarios que funcionan bien, que trabajan. Debe haber funcionarios que están trabajando. No son los que abundan hoy en Berizo, pero pero hemos visto funcionarios trabajar y... Mirá, tenés que tener ganas de resolver. El tema es que también tenés que tener otras cosas. No es solamente eso. No es solamente eso. Tenés que saber manejar grupos, saber manejar situaciones. No es para todo el mundo. No es para todo. Saber sonreír a veces que no tenés ganas de sonreír. No es para todo el mundo. Yo soy de los que se sienten que no capacitados para eso. Pero yo lo digo y no lo hago. ¿Entendés? No estoy capacitado. Entonces viene alguien y me dice, vos tenés que... No. No me ponga porque no te voy a funcionar, porque no estoy capacitado para sonreír todo el tiempo, para entender y manejar por el grupo, porque yo soy un atolondrado que hago y tenés que seguirme. Y entonces, no es para todos, no es para todos. Hay que tener varias cuestiones, no alcanza con una. Es difícil, ¿eh? Yo he visto muy buenos, ¿eh? He visto muy buenos, gente capacitada. Bueno, hay gente capacitada, hay que encontrarla nada más. Diga por acá.
2: Diga por decirte que me parece que la carne picada es de alguna vaquita campeona de la rural, por el precio que tiene.
0: ¿Ah, sí?
2: No, después te cuento, llamé a Federico Ruiz porque tengo una propuesta para una ordenanza ahí que tiene que ver con los jubilados municipales.
0: Ajá.
2: Y me atendió, así que está laburando Federico.
0: Bueno, muy bien.
2: Por lo menos me atendió. Y la última es me preocupa cómo nos estamos desorganizando para el 2027 los peronistas. No sé qué están haciendo. En vez de organizarse, se están desorganizando. Así le vamos a dar la reelección al payaso. Porque que Macario, que Moreno, que Máximo, que Axel, que nadie afloja un tranco. Y así vamos por mal camino. Me preocupa. Y sobre todo para la juventud, los militantes que surgieron hace poco y siguen el pensamiento peronista, se van a desilusionar de esa manera. No sé qué va a pasar. Un abrazo.
0: Abrazo. Lindo tema, ¿no? Hoy no creo que lo podamos tocar, pero lindo tema. A mí me está costando ver quién quiere ser peronista. Los veo mucho escapándose de eso, como tratando de ser siempre una tercera, cuarta posición. No, nosotros somos de todo, viste que no, como que... ¿Pero vas a ser peronista? Bueno, no, nosotros con todo. Bueno, pero ¿qué vas a hacer? No, nosotros con todo. Bueno, no, para pararse de este lado. Hay que cumplir ciertas normas básicas, digo. Para ser candidato radical, bueno, tenés que seguir preceptos que el radicalismo históricamente llevó. Para ser candidato peronismo tenés que seguir. Y no quieren como que esos preceptos los vienen viendo como que son viejos, porque esto y... Y entonces lo que me está costando es que algún candidato del peronismo realmente quiera representar eso. ¿Se entiende lo que te digo? Que tenga ganas de representar eso que dice que va a representar. Voy a ser el peronismo. Bueno, mirá, estas son las banderas, estas son la verdad, estas son las cosas que a partir de acá vamos. Como que no, porque la gente no lo va a votar y entonces se quieren ocultar atrás de otras cosas. Y entonces cuando vos decís, bueno, el candidato al peronismo... Y lo que pasa es que no sé si hay muchos que quieran ser candidato al peronismo. Quieren ser candidato de una oposición, pero no sé si hay muchos que tienen ganas de ser candidato del peronismo de verdad. O sea, con los preceptos, como no hay ninguno que quiera ser candidato radical. Quieren ser candidatos opositores a esta cosa. Y eso es algo que la derecha tiene resuelto. Milei quiere ser candidato de la derecha. Macri quiere ser candidato de la derecha. Ellos lo tienen resuelto, no tienen tapujos. Y de este lado hay demasiadas dudas en lo que quieren ser. Oh, pero... muchachos, se les nota hasta acá. Es como si mañana... La izquierda también lo tiene resuelto. Dice, nosotros somos candidato a izquierda. Y me va a sacar menos votos si soy candidato. ¿Pero qué quiere que me disfrace de qué cosa? Soy candidato a izquierda. Estas son mis cuestiones. Estas son de... A mí me pueden gustar o no. Pero tienen resuelto. El peronismo no tiene resuelto eso. Tengo la sensación... ¿Vos lo escuchaste? Los discursos. Viste, de a poquito, como que, ay, no. Sí, bueno, voy a ser candidato de todos. Ninguno quiere
3: hablar del peronismo, hablan de, y se van armando agrupaciones, y somos del futuro, y somos del pasado, y somos de esto, somos, ninguno te dice, che, voy a ir por el peronismo completo. Y entonces es difícil. Yo creo que ese es uno de los problemas que hoy está teniendo la definición. De, bueno, ¿quién es el candidato al peronismo? No sé si alguno quiere ser candidato al peronismo. Ese es el problema. No sé si alguno tiene ganas de ser candidato al peronismo. Creo que sí quieren ser candidato de una oposición a Milei. ¿Qué? ¿Y mucho más? No, hasta ahí creo que les da. Hasta ahí es lo que quieren. Creo que les entró la propaganda antiperonista de todo este tiempo, les entró a ellos también como para dudar si la gente los va a apoyar o no los va a apoyar. Ahora, los preceptos vos los tenés que cantar. Lo que querés hacer lo tenés que cantar. Y lo tenés que decir. Y te tenés que enfrentar a lo que se opone a eso que vos querés hacer. Está difícil, ¿eh? Está difícil, ¿eh? Está difícil. De todos modos, después todos quieren el partido, todos quieren esto, todos quieren aquello, todos quieren aquel, todos quieren todo. Pero plantarse derecho a ser candidato de eso, eso es otra cosa. 221-507-0217, ya nos vamos, ¿eh? Nos estamos yendo. Te digo gracias por haber estado del otro lado. Te digo gracias por haber estado con nosotros en esta jornada del lunes. Hoy, con poca actividad porque venía, por lo menos Berizzo, porque venía con esto del feriado de los trabajadores del Estado. Les mandamos un abrazo. Feliz día en su día a todos los trabajadores del Estado. No son la mugre, no son la lacra, no son los ñoquis. Los ñoquis salieron este fin de semana corriendo. Ahí andaban los ñoquis, corriendo un poquitito y presentando renuncia. Trabajadores son trabajadores. Bancamos y seguimos bancando siempre a los laburantes. Son los que ayudan, los que colaboran y los que hacen grande este país. A vos, un abrazo enorme. Gracias por estar. A los funcionarios, muchachos, despiértense, pues viene mala la mano. No mala, recontra mala. No viene jodida, viene peor. Y en esta circunstancia de andar mal, ustedes son los que más ganan, los que cobran y los que tienen la responsabilidad de dar soluciones. Ustedes tienen que dar las soluciones. No los demás, ¿eh? Ustedes tienen que dar las soluciones. Y a vos, que estás del otro lado, un abrazo enorme. Gracias por tanto y nos vemos mañana. Sí, sí, sí, mañana volvemos. Mañana venimos. Mañana, aquí, a las 9 de la mañana estaremos haciendo este programa. Que Dios, la Virgen, los santos, los astros, la energía, el budismo, el hinduismo, la Pachamama, Wiracocha, gran arquitecto del universo, el sol, la luna, las estrellas, la buena música, los amigos, la familia, un sueño, un amor, un deseo, o lo que sea, te abrace muy, pero muy fuerte y te regale una preciosa sonrisa que te dure hasta mañana, ¿te dije? Sí, a las 9 de la mañana aquí en el aire de Radio Sur para hacer juntos la mañana del Sur. Cuando te diga, bienvenido. 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
18: Ahora seguimos con...
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1: ¿Qué tal? ¿Te puedo pedir un tema?
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1: El de Celine Dion.
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1: Bueno, entonces In Excess, ese que dice...
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1: Erika,
0: justo está rayado. 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
1: Pero al final no tienes nada. Pero
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2: Pero mira, yo que vos escucharé la...
1: Sí, vos sabés que tenés razón, chao.
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0: ¿Dónde está Stevie?
1: That'll work.
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1: ¿Cómo están, amigos? Bienvenidos a esta semana, a esta edición, esta semana que empezamos aquí en este espacio de turismo, es ¿A dónde nos vamos? Estamos aquí, por supuesto, en la radio, como cada día, empezando a transitar estos minutos, 30 minutos, donde nos encontramos para compartir con vos parte, una pequeña parte de la actividad

del turismo en nuestro país, esencialmente, aunque a veces, ¿sabes?, vamos a buscar también información que tiene que ver con actividad del turismo en otros lugares, como la actividad de los hoteles y distintos destinos del mundo, pero fundamentalmente nos ocupamos en saber cómo está la actividad del turismo aquí en Argentina, y estamos ya cerrando este mes de junio, mes que marca el inicio del invierno, mes que nos trajo muchos eventos de presentación de los destinos de nuestro país que se preparan para recibirte a vos, que tal vez estás ya programando esa escapada o esas vacaciones, mini vacaciones tal vez, de invierno. Así que tenemos mucho de esto, esta semana con mucha actividad también, así que nos hacemos eco un poquito de los eventos a los que pudimos asistir y queremos compartir con cada uno de ustedes. Esta semana tenemos mucho del litoral, mucho también de la Patagonia, algo del norte, provincias que se mueven a lo largo y a lo ancho del país, recorriendo y teniendo contacto con las agencias de viajes para promocionar sus destinos, sus propuestas, las novedades, que son muchas, así que por aquí va un poquito el compendio que seleccionamos para esta semana. ¿Qué te parece si ya nos disponemos a compartir un poquito de música, ordenamos todo nuestro material y ya le damos rienda suelta a lo que preparamos para este día?

0: Bien, estamos en nuestra propuesta, a dónde nos vamos, y te comentaba al inicio que, bueno, es un tiempo especial este, porque ya estamos en el invierno, prácticamente ya centrados en lo que se viene, que es la temporada que nos toca vivir en esta parte del mundo, en Argentina, con el invierno ya instalado entre nosotros. Y te contaba que hay, o por lo menos hubo, muchas presentaciones de provincias que están recorriendo lugares, tomando contacto con los agentes de viajes para que sean justamente ellos los que vayan proponiendo a sus clientes. Puede ser vos ese cliente, ¿no?, que está buscando asesoramiento, información. Lo cierto es que hubo presentaciones interesantes, y esta semana estamos instalados un poquito en este tipo de noticias y reflejarte un poco lo que fuimos testigos en una de esas presentaciones. Como te decía, el litoral estuvo presente, y en lo particular la provincia de Entre Ríos, que es la sede oficial del invierno, así se denomina esta campaña que han puesto en marcha con mucho entusiasmo, presentando las novedades que tiene la provincia, muy rica, por cierto, en cuanto a propuesta, para que vayas, para que visites y para que recorras el territorio entrerriano. ¿Por qué no? Estuvieron en Buenos Aires y nos hicimos eco de esta actividad. Así que vamos a ir un poquito ordenando. Y en esta presentación, con la presencia destacada de muchas autoridades, estuvo el señor Pablo Cagnoli, que es el director nacional de Desarrollo y Promoción de la Secretaría de Turismo, Ambiente y Deportes de la Nación. Así que, bueno, tuvo unas palabras en el inicio de este encuentro y ya la empezamos a compartir.
1: Bueno, gracias una vez más por la invitación a esta casa Entre Ríos, que también nos recibe siempre. Mauricio, a través tuyo también saludos al gobernador, que, como bien contaba, siempre recibe de la mejor manera a Daniel y a todo su equipo cuando vamos. Jorge, como siempre, un placer trabajar en conjunto. Ahorita lo mismo. Hace mucho que trabajamos juntos, entonces siempre es un placer poder acompañar y estar presente en estas iniciativas. Saludo también a Javier de Parques Nacionales, a través tuyo al presidente Sergio Álvarez, que siempre nos acompaña en todas las iniciativas y muestra esta articulación tan importante siempre, ¿no?, entre sector público, sector privado, los municipios. La verdad que, haciendo un poco eco de lo que decía recién la locutora, me parece que en este clima interiorista algo que tengo claro es que, viviendo acá todos representados, que todos los municipios y los destinos entrerrianos están más que listos para salir a la cancha en esta temporada invernal, porque se vienen preparando para eso. Veo muchas caras conocidas de actores, municipios, destinos, representantes del sector privado con los que trabajamos siempre codo a codo, tanto de manera presencial como virtual, y que hace, así como recién contaba Mauricio de la relación de Daniel con Rogelio, que nosotros tengamos todo su equipo un vínculo muy especial y un cariño muy especial por la provincia de Entre Ríos. Tuvimos la suerte de formar parte y participar de muchas acciones y de crecimiento de la provincia en estos años, y siempre uno celebra cuando se da cita naturalmente, cuando encuentra contrapartes con las cuales trabajar de la mejor manera, luego desde los municipios, del sector privado, de la provincia. Felicito de verdad a Jorge y a todo su equipo, porque hace tiempo que es fácil trabajar articuladamente y buscar soluciones a los distintos problemas que se encuentran y trabajar en pos de un desarrollo turístico integrado, la verdad. Y pensando acá en este clima mundialista, digamos, y en esta iniciativa, creo que algo que venimos viendo en las últimas semanas y que venimos participando, porque siempre nos interesa, es este tipo de acciones que está llevando adelante hoy la provincia de Entre Ríos. Nosotros venimos de participar de varios lanzamientos de temporada, de iniciativas de distintas provincias, el secretario y su equipo acompañando el lanzamiento de la provincia de Chubut, de Río Negro, Morquén, el día de hoy también la provincia de Salta, Jujuy, ahora Entre Ríos, ¿no? Y cada una con su diversidad, con su impronta, como decía Mauricio, con algo que la caracteriza y la hace tan única, ¿no? Y Entre Ríos tiene eso que bien describe, ¿no? Esos paisajes de río, esa gastronomía tan típica más en la pesca, esa posibilidad del descanso, de la paz, de la tranquilidad que tanto por ahí se necesita, de paseo por la costanera, de sus pueblos rurales, que tuve la suerte de conocer muchos de ellos y que destacan siempre por sus almacenes de campo, sus tradiciones, sus paseos a caballo, su gastronomía típica, identitaria, y ni que hablar de las termas, ¿no? Tan posicionadas, y que en este contexto, en este invierno,

ofrecen una alternativa muy única y diferencial a otras provincias y que saben contar. Y como bien decían, yo creo que lo principal que tiene Entre Ríos es eso, es su hospitalidad, es su gente, cómo reciben a cada uno de esos turistas que siempre que quieren y queremos, lo digo como turista frecuente de la provincia, digamos, y queremos volver. Y la verdad que hace tiempo trabajamos articuladamente, envío también los saludos del secretario Daniel, que cuestiones de agenda que se cruzaban en eventos no pudo participar, pero siempre sigue de cerca el desarrollo turístico de esta provincia, y destacó mucho esta iniciativa de nombrar a estos comerciales, digamos, tan creativos de nombrar a la provincia como sede oficial del invierno. El secretario ha participado en una enorme cantidad de acciones en la provincia, hemos podido viajar juntos, llevamos adelante reuniones con el sector privado en Paraná, con distintos municipios también, hemos presentado programas, recorrido obras, digamos. Está muy presente en el desarrollo turístico de esta provincia y lo trabajamos juntos, ¿no? Ha tenido esta dicha, este honor de llevar adelante algo que es como declarar como fiesta nacional el carnaval del país, que se venía buscando hace tanto tiempo. Nosotros hace mucho trabajamos juntos y venimos haciendo programas con Entre Ríos en pos de la promoción digital de sus destinos, de fortalecer el equipamiento tecnológico de muchos de ellos a través de distintos programas. Y un tema y producto que recién mencionaba Mauricio tiene que ver con el vino y con el turismo del vino, ¿no? Nosotros venimos aportando a ese desarrollo que viene llegando adelante la provincia y creciendo año a año, que tiene que ver con esta identidad vitivinícola y con cómo abrir cada vez más bodegas al turista, y en esa línea y aportando y apoyando a ese desarrollo es que también algo va a pasar por primera vez ahora en octubre de este año. Las Jornadas Nacionales del Vino, que estamos organizando en conjunto con el Ente Mixto de Turismo, se van a desarrollar en provincia, así que son más alternativas, más ofertas para incorporar y que los turistas también puedan conocer estas experiencias de visitas a bodegas y de un vino tan típico y auténtico que puedan probar los turistas. Trabajamos en articular y sumar para nuevos productos. Uno de ellos tiene que ver con el turismo rodantero, que es un pedido especial de la provincia. La semana que viene estamos llevando adelante un taller de sensibilización al sector privado y público también, para poder ordenar esta oferta, articular y buscar soluciones para que haya un mejor desarrollo y seguir sumando alternativas y ofertas para que los turistas sigan eligiendo esta provincia. Recién hablamos un poco de estos beneficios también y de la vuelta de crédito, y trabajamos en identificar en Entre Ríos, que también lo ha hecho muy bien, distintas oportunidades de inversión y trabajar en el desarrollo de estas oportunidades, y salimos a buscar estos inversores también al exterior, y han participado por parte de la provincia distintos proyectos en un evento que realizamos en Madrid al principio de año para seguir potenciando el desarrollo turístico de la provincia. Pero creo que un valor principal que tiene todo esto tiene que ver con esta articulación público-privada, recién lo decían también, y por eso celebro que siempre está, pero que también nos acompaña hoy Laura, que muestra esa articulación siempre permanente del sector público y del sector privado, y esa es la misma decisión que tuvo la provincia detrás de la creación del ente, que celebro y que estoy convencido de que va a traer enormes resultados. Son muchas las acciones que hacemos en conjunto, es mucho lo que hace la provincia con sus municipios de forma articulada en pos de un desarrollo turístico, y creo, y todo esto me convence más de algo que hace tiempo vengo diciendo, que es que la provincia de Entre Ríos realmente es una provincia necesaria para el desarrollo turístico argentino. Es necesaria por la calidad de sus experiencias, es necesaria por la diversidad de su oferta, es necesaria por la identidad. Estoy convencido que eso va a dar frutos, así que agradezco y felicito por esta nueva iniciativa. Les deseo el mayor de los éxitos en esta temporada, y sepan que yo me voy a hablar de la Secretaría y de la cabeza de Secretaría Nación, y con el equipo fuerte que trabajamos jugar a todos, siempre van a encontrar un actor con quien hablar, con quien buscar soluciones a distintas cuestiones y seguir promoviendo, desarrollando y promocionando. Así que gracias y el mayor de los éxitos.

estamos compartiendo a dónde vamos. Estamos compartiendo esta edición, contentos de establecer este contacto, contentos de vivir este tiempo especial. Se nos va este mes de junio, donde la atención máxima de todos está puesta, bueno, en el mundo del fútbol, en lo que es el mundial, lo que es la selección argentina. Así que estamos un poquito abstraídos, ¿no? En esto, y es como que todo se detiene, se pone en pausa durante este mes, que es el mes que dura prácticamente esta actividad del mundial, que nos tiene a todos súper atrapados. Pero bueno, como no hablamos de fútbol, nosotros hablamos de turismo, nos toca hablar de esto, por más que la atención esté puesta en otro lado. Pero la vida sigue y seguramente hay muchos que ya palpitando esta época de invierno, tendrán días para poder hacer un viajecito, y de eso nos ocupamos nosotros. Bueno, estábamos hablando de Entre Ríos, estábamos hablando de que es una de las provincias que se ha movilizado por estas semanas, recorriendo, por ejemplo, el corazón de la ciudad de Buenos Aires, presentando su temporada 2026 de invierno. Un eslogan, ¿no? La campaña Entre Ríos, sede oficial del invierno. Entre Ríos es una provincia, bueno, que nos ofrece múltiples propuestas para pasar vacaciones y tiene lugares realmente muy lindos para ello. Estamos en

0: bueno, instalados en ese momento donde se abría este evento, esta presentación. Y también una de las autoridades presentes fue el presidente del ente mixto de turismo de la provincia, Mauricio Colelo. Con él también muchas autoridades de ciudades, así que vamos a ir compartiendo esto y obviamente entusiasmados, ¿no?, en presentar todo lo que tiene la provincia para ofrecerte. Vamos a escuchar entonces al presidente del ente mixto de turismo, el señor Mauricio Colelo.
1: Todos los turistas que deciden tomarse el tiempo para venir a Entre Ríos, para poder conocer, para disfrutar, para descansar, puede volver a venir. Y eso también, no solamente por las condiciones naturales que tiene nuestra provincia, sino también por el trato humano que saben los entrerrianos se dan. Ese minuto que se toman para preguntarnos cómo estás, o entender que del otro lado hay una persona, eso destaca realmente a nuestra gente y es un valor agregado que tiene nuestra provincia. Para el gobernador, el turismo es una prioridad en su mapa de gestión, y lo es porque es una de las principales generadoras de empleo y riqueza de la provincia. El gobernador le obsesiona todos aquellos sectores que generan empleo. Por eso tiene la firme decisión de trabajar codo a codo con el sector privado para potenciar todas estas riquezas naturales que tiene Entre Ríos, y entendemos que los verdaderos protagonistas de ese motor tiene que ser el sector privado. Y por eso, en el cambio de paradigma que está llevando adelante el gobernador hace 3 años, la verdad que estamos intentando brindarles herramientas a todo el sector para que puedan desplegar todo el potencial que tienen. Y cuando hablo de herramientas, hablo de cosas concretas, no hablo de palabras, ni de vivir en cualquier gente, hablo de herramientas que se han creado durante esta gestión. La ley RINI, que son exenciones impositivas de ingresos brutos hasta 15 años para nuevas inversiones o ampliaciones de inversiones que ya se han realizado. La línea de créditos productivos destinados al turismo del CPI, somos la provincia que más crédito aplicó en toda Argentina para el crédito productivo. Eso habla de las ganas de crecer, de emprender y de arriesgar que tienen los empresarios, los productores, los emprendedores y también obviamente el sector turístico de la provincia. Hablo del despliegue de infraestructura más importante de los últimos años en materia de infraestructura vial en Entre Ríos. Ya tenemos intervenido cerca del 40% de nuestras rutas y antes de que termine la gestión vamos a tener el 100% de nuestras rutas con intervención. Y quizás lo más importante, y que entiendo yo es un cambio de paradigma de la política turística en Entre Ríos, es la creación, saldando una deuda histórica que tiene la provincia, que es la creación del ente mixto de turismo, que pone al sector privado en el lugar que tiene que estar, en un lugar de toma de decisiones de cara a cara con el sector público, en donde el sector público y el sector privado piensan, deciden y ejecutan políticas públicas para desplegar todo el potencial que tiene la provincia en materia turística. Así que yo quiero agradecerles, me parece que estamos pintados de un espíritu mundialista, todos estamos en esa misma sintonía, independientemente que nos guste el fútbol o no, me parece que la selección de alguna manera une, ¿no? Y algo que también pensaba es, uno luego del último campeonato mundial que logramos, se queda con esa última foto que nos unen, pero cuando ve también la historia, por ejemplo, de Messi dentro de la selección, está cargado del proceso de quedarse en el medio, no lograr los objetivos, muchas veces lo quiso hacer y no llegó, y un poco el trabajo de cada uno de nosotros se trata de eso, ¿no? De persistir, de ser consistente, a veces el contexto no es el mejor en el turismo. En este momento, en estos últimos tiempos, no ha sido el mejor, pero la familia turística, la verdad que siempre le pone el hombro. Y en el caso particular de Entre Ríos, tiene con qué. Tenemos con qué ser uno de los destinos más importantes de Argentina. Así que con ese mensaje yo quiero desearle a toda la familia turística que tenga éxito en esta temporada de invierno que inicia. Los esperamos y esperemos que esta temporada de invierno, Jorge, realmente sea un éxito y Entre Ríos sea un destino destacado.
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0: Una provincia maravillosa. Sus atractivos para el turismo se destacan a lo largo y a lo ancho de su territorio. Son múltiples y cada región tiene su característica particular. La zona de la estepa, con centro en la propia capital Neuquén, ofrece un tipo de actividad turística

arqueológica basado en la paleontología, con varias excavaciones y museos, y la más reciente Ruta del Vino, que congrega distintas bodegas que abren sus puertas a los visitantes. En el norte, las poblaciones antiguas como Chosmalal, dedicadas a la cría de chivos y ovejas, guardan las tradiciones del Neuquén rural. En esta zona, ya más al sur y sobre la cordillera, se destaca la región termal, con eje en las localidades de Cabiahue y Copahue. En la región oeste central, en Aluminé y Villa Pehueña, se destacan los milenarios bosques de araucarias, que forman parte de una geografía agreste y seca. Al sur, la zona de los lagos, admirada por sus bosques y sus intrincadas cuencas, cuyas aguas cristalinas bañan tierras de origen volcánico. La Ruta de los Siete Lagos se desarrolla en este sector y es muestra de la armonía natural de la región, uniendo San Martín de los Andes con Villa La Angostura. Tierra generosa para los que un día llegaron a poblarla. Hoy lo sigue siendo con quienes la visitan simplemente para descansar y disfrutarla. Hoy hablamos de Neuquén.

Hasta aquí llegamos en nuestra apuesta, que es ¿a dónde nos vamos? ¿A dónde nos vamos? Nos vamos a un montón de lugares con la información, con las sugerencias, recorremos destinos turísticos, te aportamos alguna información que ojalá, lo deseamos de corazón, te sea útil y que nuestra compañía te pueda ser útil también en este momento de

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4: Ahora seguimos con...
5: Sí, disculpa, me estuve pensando en eso de la pregunta antes de que empiece la tanda de qué pasa en un cine si se corta la película.
4: Bueno, A, la mayoría se calienta. Los que están en pareja son los que se calientan. B, el acomodador dice, muchacha, cortó la peli, taza, taza, cada uno a su casa.
6: No, pero no, ¿cómo? No puede ser.
4: Entonces los de la primera fila inician una batalla campal de pocho. Y los de atrás contraatacan revoleando butacas. Los del medio intentan huir desesperadamente, pero mueren tropezados con los escalones de los costados. Todo esto de repente, ¡pum! Se ponen las luces y todos se le queman los ojos. Por el encandilamiento, ¿viste? Entonces como no se ven, disparan pocho y bombardean butacas entre ellos. Y en el medio del pelote, y llega la policía y dispara acá, se quemó. Pero como todos tienen los ojos recontraquemados, se le gasta hasta que los mismos policías que empiezan a gritar, ¡ah, Willy, se me quemó los ojos! Y empiezan a disparar para de goma para todos lados. Las balas tienen cabeza explosiva. Y se empieza a explotar toda la pantalla, se prende un poco todo el cine. Y parece que todo se va a cocinar y todo pita, ¡ah! Hasta que de repente...
7: ¿Qué? ¿Qué? ¿Qué? ¿Qué pasa?
8: Ah, no sé, porque ahí fue cuando se cortó la película. ¡Ufa!
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0: ¿Sabías que la presión convierte el carbón en diamante?
1: ¿Serio?
2: Sí.
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